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1: Listo, listo. Oigan, son 8 de la noche. Exactamente. 8 de la noche con 6. Bueno, ya casi 7 minutos. Entonces, exactamente no. Oigan, ¿cómo están? ¿Cómo están, mis amores? Excelente noche para todos ustedes. Oigan, ahí iniciamos en esta noche de jueves. En esta noche de jueves. Noche de chicas. Jueves 7 de mayo. Jueves 7 de mayo de un 2026. Ay, mañana cumpleaños la Yadis. Una amiga de la adolescencia. Ay, mañana cumpleaños la Yadis. Mañana le mandaremos mensajito. Oigan, sí. Fíjense que entramos con este tema de Lendi. Con esto iniciamos Lendi. Se llama el tema Declaración de Amor. Este tema de 1997. Este tema del álbum homónimo. Pues bueno, es conocido dentro del género de cumbia vallenata. Bastante bueno, ¿no? Bastante bueno. Es una de las tantas... no sé si denominar la reina grupera, pero ahí anduvo en los 90s, ¿eh? Ahí anduvo. Fue. Este tema estuvo dentro de los primeros lugares. Pues no tanto tiempo, pero estuvo ahí dentro de los primeros lugares. Pues bueno, ahí está. Con ella iniciamos. Oye, pues bueno, sean todos y todas bienvenidos a Noche de Chicas. Muy bien. ya conseguí mis propios aplausos. Ok, oigan, bueno. iniciamos con esta niña que la verdad está muy amena el tema. Oigan, bueno. Déjenme platicarles, déjenme mencionarles, pues, qué es lo que vamos a tener hoy en esta noche de chicas. Bastante, bastante bueno. Creo yo que hoy tenemos de todas, ¿eh? Creo. Sin embargo, si sabes de alguna otra o te acuerdas de alguna otra que yo no haya puesto, que no haya arrastrado, adelante, ¿eh? Con toda la confianza, ustedes ya saben que pueden... mandarme mensajito, escribirme o mandarme audio y mencionármelo, ¿sale? Perfecto. Oigan, híjole, oigan, estos días quiero pensar que todos, quiero pensar, no sé, igual estoy equivocada, pero oye, quiero pensar que todos traemos en mente, ayer hablábamos sobre qué le vamos a regalar a mamá, ¿no? Pero por otra parte está el hecho de todo lo que tenemos que agradecerle a mamá, ¿no? Todo lo que tenemos que agradecerle a mamá desde que nos dio espacio en su vientre, desde que nos cuidó, desde que nos dio de comer, desde que nos abrazó, nos dio ese calorcito rico, ¿no? Desde que nos dio ejemplo, desde que nos dio educación, todo, todo, todo. Siento que más que nosotros entregarle un regalo, oye, tenemos mucho que agradecerle a mamá, ¿verdad? Sí, siento, no sé. Quizá tú tienes otra opinión, ¿verdad? Pero siento yo, la verdad es que tenemos mucho más que agradecerle a mamá y recordamos tantas cosas en las que mamá nos ayudó y o no, también recordamos mucho de las veces en las que nos llamó la atención. ¿No? ¿Tienes algún recuerdo de cuando mamá te haya llamado la atención? De que te haya. Que tú hayas dicho. Que tú hayas hecho introspección y que hayas dicho. No, sí la regué. Sí la regué, me lo merecía. Oye, o en alguna ocasión en la que mamá te haya salvado. Que la verdad es que mamá, pues siempre se la vive salvándonos, ¿no? De cualquier situación. Sí, sí, sí. Yo, por ejemplo, a mi adolescente, nah, hombre, olvídate. Y lo acepto. Les voy a contar algo que no me da gusto. No me da gusto. Pero sí soy así. Sí soy. Soy esa mamá, ¿sabes? Oye, cuando mi adolescente estaba en primaria, ya en secundaria, ya la verdad es que los maestros son excelentes y son muy buena onda. Pero en primaria te puedo decir que sí tuve que ir a porrearme dos o tres veces con cierto maestro, el cual no voy a mencionarles. Pero, oye, sí me aporrié dos que tres veces, ¿eh? Sí. Yo, por quien ahora es mi adolescente, ¡nah, hombre! Sacaba las uñotas y... ¡Nadie en este mundo ha nacido para hacerle daño! ¿Sabes? Entonces, sí soy esa mamá. Oye, pero... Bueno, igual ella más adelante recordará eso, ¿o no? Pero nosotros también tuvimos esos episodios, ¿no? En donde mamá nos ha salvado de muchas ocasiones. A lo mejor sí tuvimos la culpa y de todos modos nos salvó, ¿no? O de algunas veces en las que nos llamó la atención. O tantas veces que tenemos algo que agradecerle a mamá, ¿no? No sé. Siento que... Oye, sí tenemos que también recordar eso. Y yo creo que el 10 de mayo, pues es el día indicado para ir a decirle, oye mamá, ¿sabes qué? Yo siento que necesito agradecerte, ¿no? Tengo ese deber de agradecerte, ¿no? Todo lo que hiciste por mí en algún momento, ¿no? O sigues haciendo por mí. A mí les puedo decir que la señora que dice que es mamá me sigue salvando. Sí. De muchas. Oigan, pero bueno, entraremos en detalle más adelante. Oye, déjenme les platico bien. Ya me va a saltar el corte. Yo vine a gusto aquí platicando. Bueno, pues es que la verdad es que yo con ustedes me siento... gustazo. Una satisfacción enorme venir, poder abrir el micrófono de la mejor y platicar con todos ustedes. ¿Ven cómo? ¿Otra vez? Ok, vamos a lo que te truje, chencha. Oye, tengo por acá esto que está a cargo de Rocío Dúrcal, esto que se llama Costumbres, bastante buena. Vamos a poder escuchar también a La Márquez con Si Me Tenías, Ana Bárbara con Lo Busqué, Mi Hermosa Reina Preciosa Divina, Mi Reina, Selena con La Llamada, está también Zaida y Los Culpables con Como Mariposa, esa Maricela obviamente tiene que estar, sí o sí, con esto que se llama Sin Él, está Janet, que también es parte de Noche de Chicas con El Muchacho de los Ojos Tristes, ¿quién más? Está Amanda Miguel con esto que se llama Él Me Mintió, ah, está buenísima. Oye, ¿quién más? Está también Jennifer Peña, una de las reinas gruperas, El Dolor de Tu Presencia, bastante buena. Oye, Priscila, con Paraíso Terrenal. ¿Quién más? Ana Gabriel, ¿Cómo Olvidar? ¿Quién más? Cecilia Gallardo, con Atrapado. Está también Araceli Arámbula, con Las Vías del Amor. Les quise cambiar tantito el tema, porque ya basta del sexy. Y la traemos con este tema de Las Vías del Amor. Oye, está Manuela Torres con esto que se llama Acéptame Como Soy. Nadia está con nosotros, esta libertad. ¿Quién más? Está Dulce con Tu Muñeca y Lupita D'Alessio con Ya No Regreso Contigo. En esa otra computadora está también Mariana Seguane, Que No Me Faltes Tú. Está, metimos a La Conde con Manuel Figueroa. José Manuel Figueroa, porque pues es que nada más, o corríjanme si me equivoco, pues es que la de Bombón Asesino es la verdad, es la única que yo le conozco, pero si ustedes le conocen más, adelante, sin problema. Oigan, está Límite también con Solo Contigo, están Las Chicas de Aroma, Amor de Tres, Erika y al Ruedo con Mis Ojos Lloran Por Ti, y pues bueno, en adición a ello, lo que ustedes me vayan solicitando, lo que ustedes quieran escuchar, ahí les va. Yo ayer les platicaba, les hacía la recomendación de que hoy que es Noche de Chicas, ustedes pueden dedicarle el tema a mamá, ¿no? Dedicarle algún tema de alguna de las que ellas escuchaba en aquellos tiempos, te la puedes dedicar, porque a mamá le gustaba, porque a mamá le recuerda tal, porque tú recuerdas a mamá con tal, ¿no? O no nada más a mamá, se la puedes dedicar a la esposa, no, pues nada más, Les digo, si otra cosa, pero no. Se la puedes dedicar a mamá y pues a tu esposa, ¿vea? O no, a tu hermana también, ¿no? En el lado que sí, pero hasta ahí. Ay, es que mi mente viaja. Mi mente viaja, gente, Santa Claus. Oigan, bueno, ahí está lo que vamos a poder escuchar en esta noche. En esta noche de noche de chicas, sí, sí, sí. Oye, la invitación, por supuesto, para que ustedes se comuniquen a través del 618-233-2010. 618-233-2010. Ahí la invitación para que ustedes, pues, nos dejen el mensajito, ya sea escrito o en audio, no sé, como ustedes quieran, que ustedes saben que si me escriben, pues yo los leo con todo cariño, claro. Pero si ustedes me mandan un audio, se los voy a agradecer mucho, mucho, mucho.

0: Oigan, ya me pasé de corto. Oigan, vámonos a música. Vámonos a música. O no, ¿saben qué? Mejor vámonos primero a corte. Regresamos con música y regreso a leerlos a todos y a todas. ¿Sale? Regresamos a leerlos. Recuerden que hoy ustedes tienen la oportunidad. Bueno, hoy y siempre. Pero hoy, porque es noche de chicas, tienen la oportunidad, por supuesto, de lucirse con mamá, de lucirse con la esposa. ¿Sale? Oigan, ya regreso, vámonos a corte. De volada estoy con ustedes a través de la mejor FM 103.7. Estás escuchando Nocturna. Ya regreso.
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0: Listo, listo, estamos de vuelta. Oye, muy buena, ¿no? Muy buena. Eso que acabamos de escuchar. ¿Qué? ¿Qué dije? Que acabamos de escuchar, sí. De La Márquez. Bastante bueno. Oye, tengo audio por acá. Tengo audio, vamos a escucharlo, ¿sale?
1: Hola, ¿qué tal? Buenas noches, Nocturna. A ver si manda una cancioncita y un saludito, especialmente a Óscar Olivas. Gracias.
0: Ok. Pero, ¿cuál? ¿Cuál te mandamos? Oye, tengo audio de este lado, vamos a escucharlo. Dime, cariño.
2: Buenas noches, a lo más sexy de la radio. Aquí José reportándose. Oye, mamacita, ¿me puedes poner Un Ángel Llora, por favor?
0: Sí.
2: Y un saludo para los piperos en acción.
0: Ay, no, yo lo amo, mi José hermoso. Te mandamos un abrazo con mucho cariño. Bueno, yo te mando. Es que siempre hablo en plural, tú. Pero aquí no hay nadie más que una servidora. Pero sí. Sí. Ahí te lo mando. Sale. Perfecto.

0: cierto. Oye, mi Iván. Oye, Iván, yo no sé por qué siempre que voy a mencionarte, tengo en mi boca el decirte Oscar. No sé por qué tú. Pero bueno, mi Iván hermoso, que traté, te lo prometo que traté todo el día de responderte. Pero entre una cosa y otra, no sé, se me iba la onda, se me iba el tiempo. Oye, Iván, te ofrezco una disculpa. Sí, te lo prometo que traté de responderte, Santo Claus. Oye, dice por acá, dice la nocturna bella hermosa. Buenas noches, ¿me puedes poner una de Briseida Solís? La de él seré. Ah, muy buena. Muy buena, Iván, de él seré. Santa Claus, perfecto. Oye, fíjate que yo no conocía ese tema de Briseida. Lo conocí por cierta persona y me encantó, ¿eh? Dije, mira, sí, tenemos que incluirlo, debe ser. Ahí te lo mando, mi Iván. Oye, de este lado me dicen, hermosa, ¿cómo estás? Noches, porque buenos, nomás yo, jaja. ¡Ay, mi vida! Oigan, vamos a... Sí, aplauso, se los merece. Sí. Me encantó. Ahora les vamos a dejar, sí. Vamos a dejar los aplausos. Oye, bueno. ¡Ay, mi vida! Pero gracias por escribirnos. Gracias, gracias. Oye, la Mary Cruz está de este lado. Buenas noches, Mary Cruz. ¿Cómo estás, muñeca?
1: Hola, buenas noches, nocturna. Oye, para pedirte la canción, una de Rocío Dulcan, la de Amor Eterno, para... esa canción va para mi mamá, la señora Anita Contreras, de parte de su hija consentida, Maricruz Montelongo. Ay, saludos, nocturna.
0: ¡Ay, mi vida! Le mandamos un abrazo a la Mary Cruz y a su señora madre también, que, bueno, si Mary Cruz le dedicó una canción es porque nos está escuchando. Señora hermosa, le mandamos el abrazo con mucho cariño y claro que le vamos a poner Amor Eterno, por supuesto que sí, de parte de su hija, la consentida, dice. Oigan, de ese tema también está bastante interesante. También está bastante interesante, ya que Mary Cruz menciona que es la consentida y que no sé qué, que no lo dudamos, no lo dudamos. Oigan, pero las mamás mencionan mucho que ellos no tienen un hijo preferido. Yo, la verdad, dudo, ¿eh? Sí, yo difiero con esa información, sí difiero. Porque yo y todos ustedes hemos visto cómo sí tienen un hijo consentido. ¿Verdad que sí? Sí lo tienen. Oigan, bueno, ahorita platicamos de ello. Muy bien, Mary Cruz, ahí le mandamos, ¿sale? Perfecto. Dime, cariño.
2: Gracias, gracias. A ver si me complace con una de Libra. Se llama Te Ruego Porque Te Quiero. Una que se llama Hasta el Perro. Gracias, nocturna. Muy linda voz.
0: Ay, mi vida. Muchas gracias, cariño. Pero ¿qué crees que no te voy a poder complacer? Porque hoy estamos en Noche de Chicas. Lo que quiere decir esto es que el día de hoy, jueves, únicamente vamos a escuchar voces femeninas, ya sea de las grandes divas o de las reinas gruperas. ¿Sale? Perfecto. Que yo les he dicho desde ayer, se los estaba mencionando, que si ustedes quieren, hoy, esta noche, mañana también, por supuesto, le pueden dedicar algún tema específicamente a mamá, ¿no? Yo, se los digo porque, pues yo el sábado no vengo y el domingo tampoco, entonces nos escucharíamos hasta el 11 de mayo y pues ya para qué, ¿no? Entonces, en estos días... la invitación para que ustedes le dediquen, si quieren, por supuesto, algún tema en específico a mamá o a su señora esposa, ¿verdad? Así es. Bueno, dime, cariño.
2: Ok, la de la jefa con Alicia Villarreal.
0: Ah, muy buena, muy muy buena, la mandamos, claro que sí. Dime, cariño.
3: Qué chiquita, yo sí puedo mandarle un saludo o una canción a mi amante.
0: Ay, güey. No, pues tú puedes hacer lo que tú quieras. Tú aquí puedes hacer lo que tú quieras. Sí, sí, tú si quieres dar nombre, número de teléfono, dirección, horario, tú adelante, adelante, este es tu programa, haz lo que tú quieras. ¿Sale? Perfecto. Ay, pues, ok, oigan, vámonos a música, vámonos a música, porque, oye, ya me botó por acá otra vez el corte. Ay, no, es que les digo, yo me agarro, cuando traigo pila, yo me agarro a la plática, y cuando no, también. Ok, oye, vámonos con el tema que Iván me está solicitando, déjamelo checo, porque de Briseida... Oye, de verdad, de Briseida no arrastramos, ¿verdad? Bueno, no pasa nada. Inmediatamente buscamos. Acá están, hombre, qué eficiencia. Qué eficiencia. Santo Claus, me sorprendo a mí misma. Oigan, bueno. Oigan, y mientras el señor Sistema me auxilia con el tema que vamos a mandar para Iván. Ok, Iván solicitó. Oigan, híjole. Fíjate que tema importante es que las mamás, yo creo que, lo platicábamos en un inicio, a mamá yo creo que más que regalarle algo a ella, debemos de agradecer, ¿no? Tantas cosas que tenemos que agradecerle a mamá desde que estábamos en su vientre, ¿no? Pero de lo que más recuerden ustedes, yo creo que sí tenemos ese día que pararnos ahí enfrente de ella o sentarnos a un ladito de ella y agradecerle. ¿Sabe qué, mamá? Muchas gracias. Gracias por tal, tal y tal. Ustedes tienen algo que agradecerle a mamá. Tú sí, tú, amigo que me escuchas, tienes algo que agradecerle a mamá. Amiga, tú que me estás escuchando, ¿tienes algo que agradecerle a mamá? ¿O son más tus recuerdos de llamado de atención? También somos unos diablillos, sí somos. Sí somos unos diablillos. Oigan, a la mayoría creo que nos llamaron la atención de ¡uf! Si yo les contara. ¡Ah, hombre! ¡Ah, hombre! Oye, pero muchas de las veces... Bueno, no sé con ustedes. Yo siento que conmigo, sí, varias veces, fue injustamente. Sí, se me llamó la atención injustamente. Sí, también hay que reconocerlo, mamás. También. ¿Verdad? Sí, si ustedes recuerdan alguna que les hayan llamado la atención, de alguna que ustedes hayan dicho, híjole, no, aquí sí se pasó, mi mamá, no lo merecía. Yo no lo merecía, ¿sí? Dime, cariño.
3: Es que todos somos así, nomás que a todos les da miedo decirlo y a mí no.
0: ¡Santo Claus! ¿A poco? Todos somos así como. ¿Me incluyes a mí? Dijo todos. Oigan, ya tengo por acá el tema, vamos a escucharlo. Con esto me voy a corte. Regresamos. Con más de mucha más música de lo que tenemos pendiente. Y sí tengo varias pendientes. Oigan, y continuamos, ¿no? Platicando acerca de lo que tenemos en mente, de lo que nos acordamos que podríamos agradecerle a mamá. ¿Sale? Ya regreso.

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0: Listo, estamos de vuelta. Oye, siento que le voy a deber un tema a la Mercury, sí. Fíjate que me traicionó el señor sistema, ¿qué onda? Pues bueno, ahí salió el tema que nos solicitó, pero, oye, no sé con quién me lo mandó, fíjate, pero, pues bueno, me pedía a Rocío Dúrcal, no sé con quién me lo mandó, pero mi Mary Cruz, te debo una canción, adelante, la que quieras solicitar, sí, le debemos una. Oye, bueno, sigamos. Oye, que platicamos acerca de lo que podrías, que sí, estamos buscando para el 10 de mayo un regalo físico para mamá, pero siento yo que tenemos mucho más que agradecerle a mamá, ¿no? Más que regalarle algo. Oigan, de las veces que una servidora, no sé si a ustedes también les pasó, de las veces que una servidora estaba chiquilla, vivía con su mamá. Oye, que yo envidio mucho a quienes aún viven con su mamá, ¿eh? Yo no vivo con ella, pero a quienes sí viven con ella, no, hombre, créanme que los envidio horriblemente. Oigan, bueno, fíjate que la señora que dice que es mi mamá, oye, yo me, la verdad, mis respetos para ella porque ha pasado por tantas situaciones. Quiero pensar que cada una de nuestras mamis pues ha tenido que pasar por situaciones, ¿no? La mía también. Oigan, pero ella de verdad que tiene una entereza que me sorprende muchísimo. Y fíjate que una servidora siempre le ha dado problemas, siempre tú, siempre. No, la verdad es que si ustedes creen que yo soy una blanca palomita, la verdad no. Oye, a mí parecía que me, de verdad me llamaban los problemas, a mí me decían hay problema y ahí voy yo, ¿sabes? Oye, y yo sí tendría que agradecerle la paciencia de esa mujer hacia mí, la paciencia que ha tenido y sigue teniendo con una servidora. Creo que de las cosas que yo tendría que agradecerle es la paciencia que ha tenido conmigo y las infinidad de veces que tuvo que defenderme a capa y espada de varias personas, ¿eh? Sí. Obviamente, los consejos que se nos han dado, las pláticas que se han tenido, la orientación que siempre nos dio, la guía, ¿no? Que si bien a ellas no les dieron una guía exacta cuando ellas fueron niñas, adolescentes, mujer, a nosotros se nos dio un seguimiento, una guía, pues más o menos, ¿no? Y pues bueno, con eso que nos dieron, tuvimos que agarrar las herramientas que nos daban y órale. Oigan, la verdad es que sí, yo pienso que así como yo, ustedes también vieron en su mamá mucha paciencia para con ustedes, mucho amor para con ustedes. Yo también tengo que agradecerle que ella sigue creyendo en mí, aunque ya no tenga más razones para confiar en mí. Ya quiero pensar que aún cree en mí, me tiene fe, sí. Por lo menos sí ha de pensar de, bueno, sé que un día va a cambiar, sé que... Oigan, la verdad es que el día domingo que ustedes estén con mamá, abrácenlas mucho, bésenlas mucho, así como una servidora lo va a hacer, y agradezcan, de verdad, háganlo de corazón, díganle a mamá, acérquense, siéntense ahí a un ladito de ella, oye mamá, gracias por la paciencia que tuviste, gracias por la forma en que me educaste, gracias por el conocimiento que me diste, gracias por tanta tolerancia que tuviste, gracias por defenderme, de aunque yo no tuviera la razón, que ahí les va, la señora que dice que es mi mamá, sí me llamó la atención varias veces injustamente, ¿eh? Sí, varias veces injustamente, Sí. Oye, y también hablando de que las mamás tienen hijos o no preferidos, sí los tienen, sí los tienen. María, yo sé que tú tienes a tu hijo preferido, o sea, sí. Aunque a ustedes les digan, ay, no, yo los quiero a todos igual. No es cierto. Que sepan que no es cierto. Sí tienen un hijo preferido. En mi caso se llama Mario. Sí. Oye, yo, ahí les va. Yo soy la número dos. Sí. Mi hermano mayor, Mario, luego yo, luego Fernando, luego... ¿quién más? Fernando, ah, Eduardo y José Jesús, ya está ahí. Oye, sí, soy la única mujer. Y pese a lo que todo el mundo pensaría y todo el mundo me decía, ay, eres la única mujer, la única hija mujer, vas a estar bien consentida. No, nunca fue así. ¿Sale? Oigan, pero si ustedes les dicen a sus mamás, ay, no, no tenemos hijos consentidos, para mí todos son hijos. No es cierto, no es cierto, si tienen uno consentido. Si tú dices, si tú te estás preguntando en este momento, ¿quién es el hijo consentido? Obviamente no eres tú. Obviamente no eres tú. ¿Sale? Perfecto. Oye, vamos a leer mensajitos que tenemos por acá. ¿Sale? Ay, ¿dónde está? No, me perdí. Acá. Vamos a leer mensajitos, a escuchar mensajitos. Dime, cariño.
1: Somos unos infieles.
0: ¡Hora! Fíjate que mi José, ¿quién sabe por dónde anda? Oye, dice por acá, dice Nocturna, esa no sé, ya lo sé, Iván. Sí, fíjate que el sistema me traicionó, no sé qué pasó ahí, fíjate. Pero bueno, mi Mary Cruz, dime.
2: Sí, Nocturna, la que pusiste sí fue de Rocío Dúrcal, la de Amor Eterno. No, esa canción no crees que está muy, muy, ¿cómo se le puede decir? Muy, bueno, se puede decir que está triste, pero esa canción a mi mamá le gusta porque me cuenta que ella cuando estuvo chiquilla de 7 años, a ella se le murió la mamá. Entonces, ella se crió, creo, con una tía y siempre para el día 10 de mayo, pues ella la recuerda con esa canción y pues por eso te la pedí. Pero no creas que está muy... Ay, la canción no... Bueno, en pocas palabras está muy triste. Y la quiso escuchar esa canción. Ay, solo dos nocturna.
0: Muy bien, y Mary Cruz, bueno, muy bien. Si tú le das el visto bueno, ahí es, con eso. Perfecto. Oigan, pues bueno, fíjate que antes de irnos a música, antes de irnos a música, que por acá estoy debiendo lo que me están solicitando de Alicia Villarreal, oye, vámonos a corte, ¿no? Nos vamos a corte comercial y entonces nos vamos a música y yo regreso con más para ustedes a seguir platicando acerca de lo mucho que tenemos que agradecerle a mamá más que regalarle algo material, ¿sale? Ok, vámonos a corte y yo regreso con más a través de la mejor FM 103.7. Estás escuchando Nocturna.
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0: Oigan, son 9 de la noche, ya 5 minutos. Siete ya en la segunda horita. La segunda hora, gente. Pues bueno. Oigan, muchas gracias a quienes están de este lado. Muchas gracias a quienes están en el chat de Nocturna. Muchísimas gracias a quienes nos están dejando el mensajito. Gracias, muchas gracias. Oye, vamos a audio. Tenemos de este lado.
1: Hola, hola, hola, señor locutor. Hola, mi amiga nocturna. Muy buenas y hermosas y deliciosas jueves, bebés, noches. No, mis grandes recuerdos que yo tengo de, hablando del Día de la Madre, mi amiga nocturna.
0: Sí.
1: Mis grandes recuerdos de mi señora madre nunca se me olvidan. Cada que donde se ofrece un evento, una fiesta, un convivio, donde por ahí soy invitado.
0: Sí.
1: Que se trata que el mole, era como me recuerda mucho a mi señora madre.
0: Lo imagino,
1: porque
0: sí.
1: Porque me acuerdo, como tuve un tiempo viviendo ahí en La Paz, uh-huh, con ella. Cumpleaños. Pascual, tráeme que gallina y esto, porque te voy a hacer mole y esto y esto. Y ya cuando era el Día de las Madres para ella, yo siempre me acuerdo que yo le regalaba su pastel, un abrazo y un beso. Y siempre le decía, mamá, te quiero mucho, mi mamá.
0: Sí.
1: Mi mamá. Y si eres el pingo, mendigo, pero yo también te quería mucho, Pascual. Pero mire, gracias a Dios, se nos fue y mi padre Dios se la llevó al cielito y ojalá esté en su santa gloria por allá arriba. Yo sé que ella me cuida desde allá donde estoy, mi amiga nocturna. Sí. Pero ahí estamos. Ánimo, ánimo. Esa es mi historia. De Pascual Quesada Aguilar, el gringo de Vallecora, de Santiago Vallecora.
0: ¡Qué lindo! Sí. Oigan, es que, como luego dicen, recordar es volver a vivir. Oigan, sí. Fíjate que también eso, ¿eh? Si algo tenemos que agradecerle a mamá, es el cariño que siempre va a estar ahí para nosotros, ¿sabes? De parte de ella. Siempre va a estar ese cariño. Así seamos el peor hijo, la peor hija, siempre va a estar ese cariño ahí. Y se esmeraban. Cuando, hablando de fiestas, como lo menciona nuestro buen amigo Pascual, mamá siempre se esmera, ¿sabes? Y seguramente con ustedes también lo hicieron sus mamás, que tenían algún evento y ellas buscaban lo mejor para ustedes, que se vieran lo más preciosos posibles para ir a esa fiesta, ¿no? A esa reunión. ¿Verdad que sí? Sí. Cuando lograban tener 3 pesos, mamá nos llevaba al centro y nos elegía lo que ella creía que nos iba a gustar a nosotros. Lo más bonito, que para ella era lo más bonito, lo elegía para nosotros, para que tuviéramos un cambiecito nuevo, ¿no? Digo, no sé si a ustedes les tocó. Y ahí íbamos a la fiesta, sí. Tú ni querías ir, pero tu mamá te llevaba, ¿no? Es mucho, la verdad, lo que tenemos que agradecerle a mamá. Yo pienso que lo que más tenemos que agradecer a mamá es la paciencia que nos tenía y el que siempre nos presumía como lo mejor de su vida, que claramente tenía otras cosas en su vida mejores, pero a nosotros siempre nos presumía como lo mejor de su vida, ¿no? Oigan, tengo por acá mensajito. Me dice, buenas noches, Nocturna, ¿me puedes poner la canción El Cigarrillo de Ana Gabriel? Saludos, soy Santiago. Saludos, Santiago, ¿cómo estás? Excelente noche para ti. El saludo para ti y para tu señora esposa. ¿Sale? Perfecto. Oye, tenemos audio. Dime, cariño.
2: ¿Y mi canción otra vez se te olvidó o qué?
0: Ah, caray. Sí, me pidió canción. Ay, sí es cierto, sí me pidió canción. ¡Ay, José! ¡Santa Claus! ¡Ahí te la mando! ¡Ay, no! Oye, tengo por acá... ¡Ay, Santa Claus! Ay, no, mejor mándenme audio, no sean gachos. Mándenme audio mejor, porfa. Bueno, voy a leer uno. Oye, dice, buenas noches, Nocturna. En este jueves de divas, por favor, me puedes poner la melodía como si fuera loca con Dulce. Se lo agradeceré mucho. Saludos y bendiciones de Ciudad Juárez. Muchas gracias. Perfecto, sí. Sí, sí, sí. Ahí buscamos algo de Dulce y lo mandamos. Sale. Ah, mira, tenemos audio. Vamos a escucharlo.
3: Presente por tercera vez, Nocturna. Recordando a las mamás, sobre todo las que ya no están con nosotros. Me acuerdo que cuando éramos niños, dos de mis hermanos mayores, perdón por el comercial, pero le compraron unos pingüinos, esos de chocolate, y como regalo, mi hermano le puso una velita de esas que se ponen en los pasteles.
0: ¡Ay, mi vida!
3: Ese fue el regalo que le hicieron a mi madre, que pues ya desde hace 17 años no está aquí. Ese es el bello recuerdo que me vino a la mente.
0: ¡Ay, mi vida! Mi Pedro, muchas gracias. Muchas, muchas gracias. Qué bonita anécdota nos acaba de regalar. Muchísimas, muchísimas gracias. Y es cierto, ¿sabes? Es cierto, ese tipo de situaciones. Cuando tú estás peque, pues, ¿de dónde agarras dinero, no? Cuando estás peque, pues no. Pues si buscas la forma de hacerte presente con el cariño o con lo que tienes a la mano ese día para mamá, ¿sabes? Yo les mencionaba ayer que la verdad, si de plano no tenemos 3 pesos, oye, como luego dicen, la intención es lo que cuenta, pero oye, una carta, ¿no? Una carta. Creo que a esta altura de la vida, yo creo que también eso mamá lo agradecería mucho, que tú le escribas una carta y ahí le digas, ¿no? Que obviamente se lo puedes decir de viva voz, pero el tener ese detalle de escribirle, de tomarte el tiempo, ¿no? De hacerle ver a tu mamá lo importante que es ella, con cosas que tú hiciste con tus manitas, ¿no? Eso también creo que lo agradecerían mucho las mamás. Oye, pero es cierto lo que nos cuenta Pedro. Les voy a contar una historia. Cuando yo era joven y bella, cuando yo era niña, yo no sé por qué a mí me inscribieron en una escuela que estaba en otra colonia. ¿Por qué? No sé. El punto es que yo estaba en una escuela que estaba en otra colonia, de donde yo estaba. Y en una ocasión, ahí les va, en una ocasión de mis compañeritas de escuela cumplió años en aquellos ayeres. Y entonces mientras mi hermano mayor pasaba por mí, él sabía que yo me iba, ahí vivía enfrente de la escuela, me iba con ella. Y entonces en esa ocasión esa compañerita cumplió años y a mí la abuelita de mi compañerita en aquel entonces le dijo a mi compañerita, regálale un pedacito de pastel. Y mi compañerita, ahí les va, no quería. Pero la abuelita lo obligó. Entonces, ese pedacito de pastel que me dieron a mí, gracias a la abuelita. Te voy a decir algo, nos íbamos caminando de una colonia a otra. Y ese pedacito de pastel, yo me lo llevé en mi manita, caminando hasta llegar a mi humilde hogar. Y no, yo no me lo quise comer. ¿Saben por qué? Porque yo lo quería compartir con mi mamá. Sí, entonces lo guardé. Yo tenía tantas ganas de darle un mordisco, pero dije no. O sea, yo tenía esas ganas también de compartirlo con mi mamá y lo guardé hasta que llegué hasta allá. todo para que, ¿saben qué me dijo? O sea, yo me lo llevé todo de una colonia a otra, guardándolo, para que mi mamá me dijera, no, no te preocupes, cómetelo tú. Y yo, oye, toda una colonia caminando. Pero bueno, sí, ese tipo de detalles, cuando eres peque, suceden mucho. Pero ahora que ya somos adultos, dijo Ángela Aguilar, aquí todos somos adultos. Oye, también puedes darle cositas hechas con tus manos, así. Por muy ridículo que te parezca, por muy tonto que te parezca, si todavía tienes a mamá contigo, puedes darle cositas hechas con tus manos. Y eso créeme que lo va a agradecer mucho, mucho, mucho. ¿Sale? Oigan, tengo el corte encima, pero vamos a escuchar el audio, ¿sale? Perfecto.
4: Atrás. Hola, hola, ¿cómo está usted? Mi nocturna de la noche. ¿Cómo está usted en esta noche? De divas, de mujeres, puras mujeres, sí, señor. Oiga, a ver si me complace con una canción de Ednita Nazario. La canción se llama Me Quedo Aquí Abajo. A ver si me la complace, ¿cómo ve? Se le encargo, por favor, sote. Y lo primero que hay que agradecerles, más que nada a las madres, es, bueno, yo mi pensar, ¿verdad? Es, claro, primero Dios, ¿verdad? Y luego después ellas. El habernos dado la vida.
0: Sí.
4: Yo creo que eso es lo más importante, mi querida y estimable nocturna.
0: Sí, así es.
4: Para mí, a mi pensar. Que pase buenas noches. Aquí la escucho a usted. Y a la canción que le estoy pidiendo. Muy buenas noches.
0: Gracias, un abrazo con mucho cariño. Oye, y es que, pues sí, es una realidad y que, ¿sabes que lo pasamos por alto? Sí, sí, sí, el pensar que existimos gracias a ellas, ¿sabes? Sí, sí, sí, no se nos olvida, absolutamente se nos olvida. Oye, dime, cariño.
2: Se me hace que lo haces de adrede, ¿da, chiquita?
0: ¡No!
2: Te caigo gordo, dime bien, la neta.
0: ¡No!
2: Por lo mismo casi no te pido, mi amor, para no estarte molestando, ya ves. Y luego cuando te pido no me pones.
0: ¡Ay, no! ¿Por qué? No pienses eso. Si yo te amo, todo el tiempo estoy esperando que me mandes audio. Todo el tiempo te estoy esperando a ti, mugroso. ¿Cómo? Santa Claus. Ahorita busco lo que me pides y te lo mando, ¿sale? Perfecto. Oigan, bueno, vámonos a corte y regresamos con mucho más a través de la Mejor FM 103.7. Ya te la sabes, estás escuchando Nocturna. Ya regreso.
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0: Estamos de vuelta después de haber escuchado bastante muy buenos temas que nos están solicitando en esta noche. Muchísimas gracias a todos. A todos y a todas. Oigan, son ya 9 de la noche, 40 minutos, fíjate. 10 minutos y yo me estoy despidiendo. Si todavía no solicitas tu canción, yo te recomiendo que lo hagas. Sí, hazlo. Hazlo porque luego me andan mandando mensaje ya cuando me voy. Oye, tenemos audio, vamos a escucharlo de este lado. Dime, cariño.
1: De cualquier manera ya no la voy a ir, mamacita.
0: ¡Ay, no!
1: Vengo en friega porque me ponché en la moto y necesito arreglarla. Ay, si no, no, ¿es que me voy a ir a mi casa? No sé a qué horas vaya a acabar.
0: ¡Ay, mi vida! ¡Ay, José! Bueno, total que siempre quedo mal con este hombre de Santa Claus. Oye, tenemos audio, vamos a escucharlo.
2: Recordando nuevamente a las mamás nocturnas.
0: Sí.
2: Recuerdo que para el Día de la Coneja, a mi hermano y a mí nos regalaba unos camioncitos con redilas.
0: Ah, sí.
2: Repletos de dulces y tapados con papel celofán amarillo.
0: Ajá.
2: Y a mis hermanas les regalaba unas canastas también llenas de dulces y con papel celofán amarillo. Ese recuerdo lo tengo muy presente hasta la fecha.
0: Mira qué hermoso. Oigan, pues bueno, es que las mamás... No, hombre, las mamás hacen lo imposible por darnos todo a nosotras, a nosotros, a todos. Oye, tenemos audio, vamos a escucharlo.
3: Hola, Nocturno, muy buenas noches.
0: Hola.
3: Soy el Mike, Nocturno.
0: Lo sé, cariño, ¿cómo estás?
3: Ya sacando todo lo que había por ahí. Me sentí mejor, Nocturno.
0: Qué bueno. Qué bueno, me da gusto.
3: Y ahora, no, un saludo para la Mili.
0: No, ya, mijo, ya suéltela.
3: Pero quiero que me pongas una canción de...
0: A ver.
3: Yuridia.
0: A ver.
3: Que dice, ya te olvidé.
0: Ah, muy buena.
3: Y quisiera que fuera cierto, pero no, Nocturna, no, no, no sé qué pasa. No sé qué pasa, que no la puedo olvidar. Y no, no, pues, aquí andamos echándole ganas, Nocturna. Un besote y ahí mándame el mío para dormir a gusto, Nocturna. Saludotes.
0: Ay, mi vida. Oye, Mike, te mandamos un abrazo con mucho cariño. Ahorita te busco el tema que me estás solicitando de Yuridia. Muy bueno, por cierto. Oye, Mike, pues es que ya, bueno, yo te he hecho la invitación, espero me tomes la palabra y nos busques en Instagram, búscanos en Instagram, a una servidora, el Instagram como nombre tiene Nocturna In, I-N al último, In. Oye, Mike, ahí podemos platicar, ¿eh? Ahí podemos platicar, ahí te puedes desahogar. Te puedo dar unos consejillos. ¿Sale? Búscanos en Instagram. ¿Sale? Porfa, Mike. Tú hazme caso. Porfa. Mándanos mensajito al Insta. ¿Sale? Bueno. Muy bien. Sí, mi Mike. Con todo cariño, por supuesto. Con todo gusto, ahí te mando el tema que me estás solicitando de Yuridia, que bastante bueno, la verdad es que sí. Oye, y también el beso, claro, con mucho cariño lo mandamos. Con mucho, mucho cariño lo mandamos, ¿sale? Pero de verdad, Mike, yo te recomiendo que nos busques en Insta, nos sigas, me mandes mensajito y platicamos. ¿Sale? Perfecto. No lo compartas con nadie.

0: Ah, ok, listo, listo. Oye, es que este fondo me encanta, me viajo. Oye, tenemos audio nuevamente, vamos a escucharlo.
1: Nocturna, una última pregunta.
0: A ver.
1: De casualidad, ¿tiene página de Facebook?
0: No.
1: ¿Cómo la localizo?
0: En Instagram.
1: Ya que me interesaría poder tener algunas conversaciones, ya sea de trabajo, de ámbito profesional que usted ejerce, o unas que otras cosillas ahí de mi vida y recuerdos. Ojalá me la pudiera decir al aire.
0: Es que, de verdad, hasta me trabo tú. Oigan, yo no tengo Facebook. Se los prometo, por quien ustedes quieran. Yo no tengo Facebook. No me gusta Facebook, a mí. A mí, Nocturna, a mí. No me llama la atención Facebook, fíjate. No. No, me abruma Facebook, no sé. Sí, pero lo que sí tenemos es Instagram, como les acabo de mencionar. Si ustedes gustan seguir nuestro Instagram personal, ahí nos encuentran, así nos encuentran. Instagram Nocturna In, I-N, I-N al final, Nocturna In, todo con mayúsculas. Así nos encuentran. Está el logo de Nocturna. ¿Sale? Síganos, me mandan un mensajito. Yo les he dado esa confianza, ¿eh? Sí. Yo les he dado esa confianza. Ahora, también no crean que yo estoy pegada al teléfono todo el día. O sea, no. Prueba de ello, ¿sí o no, Iván? Que Iván a veces me manda mensaje y yo ando en friego totota en la calle. O con mi adolescente. Entonces sí, no, ¿eh? O sea, pero ya cuando me meta en el Instagram, pues ahí veo sus mensajes. Y si es una buena hora, platicamos. ¿Sale? Perfecto. Bueno, muy bien. Oigan, ¿qué les parece si nos vamos ya a corte? Vámonos a corte. Y regresamos, me voy a despedir con lo que el buen Mike me está solicitando con esto de Yuridia, me voy a despedir con ellos. Sale, vámonos a corte, regresamos de volada para decirles adiós.
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0: ¡Listo! Oigan, ya nos vamos, 9:50 PM, ya nos estamos despidiendo. Oigan, último audio que tengo por acá, vamos a escucharlo.
1: Lo que pasa, Nocturna, es que eso del Instagram no lo entiendo, porque como desgraciadamente soy discapacitado visual, es decir, tengo vista débil desde niño, entonces eso se me dificulta, por eso le hacía esa pregunta, pero gracias de todas maneras y le deseo bonita y bendecida noche, que llegue con bien a casa.
0: Muchas gracias, Pedro, muchísimas gracias, un abrazo también para usted. Pues bueno, oigan, vámonos entonces, vámonos. Oigan, sí, es que yo no tengo Facebook, aunque usted no lo crea. Oigan, vámonos. Pues, ¿qué les digo? Gracias a todos quienes estuvieron conmigo en esta hermosísima noche. Muchísimas gracias a quienes nos dejaron el mensajito, a quienes compartieron con una servidora alguna anécdota bonita, recordando todo lo bello y todo lo grande que hacen mamá. por nosotros. Oigan, mañana continuamos con el tema de mamá. Recuerden que más que regalarle algo a ella, yo creo que tenemos que agradecer. Yo creo que tenemos mucho, mucho que agradecer, ¿no? Entonces, hay que checar eso, ¿no? Bueno, yo sí lo voy a hacer. O quién sabe, la verdad es que no sé. Creo que me regañó más de lo que me abrazó. Lo vemos, lo vemos. Oigan, bueno, vámonos, vámonos, que pasen extraordinaria noche, que pasen una bonita noche, que descansen, que duerman rico, que sueñen rico y sobre todo, que sueñen conmigo. Recomendaciones ya se las saben, ¿sale? Cuídense mucho, el día de mañana nos escuchamos con la programación normal de todos los días, de cada noche. Bueno, pues es que para mí es día. Los voy a dejar con esto de Yuridia. Esto se llama Ya te olvidé. Saludos para el Mike. Mi Mike. Ay, muñeco, ¿cómo te ayudo? Quiero ayudarte. ¿Cómo le hacemos? ¿Verdad? Oye, bueno. Ya me voy. Mira, dicen que el que mucho se despide, pocas ganas tiene de irse. Vámonos, ya, ya, ya. Bye. Que descansen. Hasta mañana. Ella es Yuridia, ya te olvidé. Nos vemos. Bye. Otra vez.

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0: placer, muchas gracias. Elegantes de Jerez. Gracias.
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1: Nuestro amigo Celso Piña dice... Quebrándose, quebrándose.

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1: ¡Vámonos, muchachos!
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1: ¿Cuánto quieres?

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0: Blanca. En el Vaticano, León XIV y Marco Rubio hablaron de la situación en la nación caribeña y sobre la paz en el Medio Oriente. Es lo que está publicando esta mañana el periódico La Jornada.
1: Continuando con lo que publican hoy los principales periódicos de México, pues bueno, hoy el Norte de Monterrey está publicando: arrecia Estados Unidos presión, ordenan revisar labor de los 53 consulados, pega FBI a narcocorruta entre Sinaloa y Kansas. Y en más de lo que está publicando hoy el periódico El Norte de Monterrey, pese a rezago, da a la Secretaría de Educación Pública 3 meses de vacaciones. Antes y ahora, pues en el mes de mayo del año 2023, el expresidente Andrés Manuel López Obrador dijo: no se produce en México fentanilo, mientras que en el mes de mayo del 2026, la presidenta Claudia Sheinbaum dijo: llevamos 2.500 laboratorios deshabilitados. En más de lo que publica hoy el periódico El Norte de Monterrey, alistan sancionar acordeones de Nuevo León para influir en voto. Arranca Tatiana, tras renunciar a su cargo para buscar ser la candidata de Morena a la gubernatura de Nuevo León, Tatiana Cloutier critica que un reality show gobierna en el estado. Cruzan ataques Estados Unidos e Irán en Hormuz. En más de lo que publica hoy el periódico El Norte de Monterrey, lluvias provocan tragedia, caos y terror. En la música, grita la Ciudad de México con BTS. Más de 50.000 personas vibraron anoche con la banda estrella del K-pop en el primero de sus 3 conciertos en la capital del país. Y en los deportes, hoy el periódico El Norte está publicando: ya es viernes, contra la pared, Rayadas caen y el domingo deberán ganar por 2 goles de diferencia para ir a la final. Y también Chivas contra Tigres, es lo que está publicando hoy el periódico El Norte de Monterrey.
0: Hoy el periódico El Sol de Durango: estudiantes exigen mejor al transporte, hartos del mal servicio. Jóvenes llevan peticiones ante movilidad para reclamar unidades eficientes, trato digno y respeto a la tarifa preferencial. Más de lo que publica hoy el periódico El Sol de Durango. Resalta Esteban Villegas: mantiene Durango la paz y la tranquilidad. Por calor y el mundial, adelantan para junio el fin del ciclo escolar. Alacranes contra Venados, se disparan precios de boletos para la final. Bueno, pues están ya al alcance los precios de hasta 600 pesos. Es lo que se publica el día de hoy en el periódico El Sol de Durango.
1: El periódico El Siglo de Durango hoy está publicando lo siguiente: adelantan cierre del ciclo escolar. Rechaza Claudia intromisión de Estados Unidos en México. Interrogan a policías estatales de Chihuahua por caso CIA. En más de lo que publicó hoy el periódico El Norte de Monterrey, el periódico El Siglo de Durango, en cuanto es lo que el deporte de fútbol, pie y medio en la final, es lo que está publicando hoy el periódico El Siglo de Durango.
0: Vamos a la prensa deportiva en esta mañana. Hoy lo que está publicando el periódico deportivo, esto: tiempo perdido, Rafael Lebrija critica a la Federación Mexicana de Fútbol. Es absurdo quitar seleccionados antes de la liguilla. El ex dirigente dice a esto que de nada sirve el trabajo del tricolor y que los dueños no debieron de aceptar una concentración tan larga. Terminan antes las clases por el Mundial 2026. Se agotan los boletos en el Banorte para la vuelta contra el equipo de Atlas, sobre el enfrentamiento de Cruz Azul Atlas. En el Atlante dice: para mí es una revancha, confiesa el Piojo al ser presentado con el equipo de los Potros. Hoy el periódico Marca, allá en España: otra pelea y la imagen por los suelos. Valverde acaba en el hospital. Fede tiene un traumatismo craneoencefálico tras pegarse con Tchouaméni. El Real Madrid abre expediente a ambos. Casado: quiero ganar el Clásico y la Liga ante nuestra afición. Y bueno, pues en más de lo que se publica el día de hoy, El periódico deportivo AS, también allá en España: el barrio más feliz de Europa. Vallecas disfruta con el histórico pase del Rayo a la final de la conferencia. Crystal Palace, rival el 27 de mayo en Leipzig. Alemão marca y Batalla detiene un penalti en el 93. España tendrá 5 plazas en la Champions la próxima temporada. Crisis sin precedentes. Tchouaméni agredió a Valverde tras el entrenamiento. El uruguayo con traumatismo craneoencefálico acusa al francés de filtrar información. Esto que es lo que se publica el día.

0: día de hoy en los principales periódicos.
1: Siendo ya las 7 de la mañana con 32 minutos, vamos a la información de carácter nacional e internacional. El embajador de los Estados Unidos reacciona al desmantelamiento de red de narcos. Hoy le compartimos que el embajador de los Estados Unidos en México, quien es Ronald Johnson, celebró la desarticulación de una red de tráfico de metanfetaminas vinculada a México por parte del equipo de tareas de seguridad del FBI en Kansas City. Afirmó que este es otro ejemplo del compromiso del presidente Donald Trump con el desmantelamiento de los cárteles y las redes criminales transnacionales. El diplomático señaló que el trabajo encabezado por el FBI en Kansas City, junto con socios federales y locales, refleja la fuerza, la coordinación y el liderazgo de las agencias que trabajan todos los días para poder proteger a las comunidades de la violencia y la destrucción causadas por estas organizaciones. Kash Patel, director del Buró Federal de Investigación, FBI por sus siglas en inglés, dio a conocer este jueves que un grupo especial del Departamento de Seguridad Nacional de los Estados Unidos había desmantelado una red de narcotráfico en Kansas City que tiene vínculos con México. Incluso compartió un reporte de un medio de comunicación local donde se informa que 7 personas fueron acusadas de participar en una red de tráfico de metanfetaminas vinculada a México y que algunas han recibido sentencias de hasta 25 años de prisión.
0: Vamos a más información. El Departamento de Estado revisa los 53 consulados mexicanos que operan en Estados Unidos, informó un funcionario de esa dependencia. La medida, que se hace del conocimiento público en un contexto de tensiones entre México y Estados Unidos, podría dar lugar al cierre de algunas oficinas diplomáticas, según la fuente. El Departamento de Estado revisa constantemente todos los aspectos de las relaciones exteriores estadounidenses para garantizar que se ajusten a la agenda de política exterior American First del presidente Donald Trump y promueve los intereses de su país, afirmó Dylan Johnson, subsecretario de Estado para Asuntos Públicos Globales, al ser consultado al respecto. La noticia de la revisión fue publicada originalmente por CBS News. Los mexicanos constituyen la mayor población migrante en Estados Unidos, con al menos 37 millones de personas de ese origen viviendo en el país, de acuerdo con un recuento de 2021. Esto según un análisis de Pew Research Center, basado en la encuesta sobre la comunidad estadounidense de la Oficina del Censo. Como resultado, México cuenta con una amplia red consular en territorio estadounidense, cuyas oficinas prestan una serie de servicios a los residentes, incluidas asesorías jurídicas. El cierre de consulados por parte de un país de acogida suele reflejar relaciones diplomáticas tensas con el país de origen. En 2020, por ejemplo, el Departamento de Estado ordenó el cierre del consulado de China en Houston, Texas, tras acusar a Pekín de espionaje. Esta revisión se produce en un momento de crecientes tensiones bilaterales por la cooperación en materia de seguridad y la violencia de los cárteles, especialmente tras la muerte de 2 agentes estadounidenses de la CIA después de una operación antidrogas en el estado de Chihuahua el mes pasado. La emisora recordó que México cuenta con la red consular extranjera más grande en Estados Unidos. La mayoría de estas sedes se concentran en territorios fronterizos y ciudades con una importante población México-estadounidense como California, Texas y Arizona.
1: Hay más información que le damos a conocer en esta mañana. Hoy le compartimos que cambios en Fonacot. Gwendolyn Retana es designada por la presidenta Claudia Sheinbaum como la nueva directora general de Fonacot. Pues el secretario del Trabajo, quien es Marat Bolaños, dio a conocer al Consejo Directivo del Instituto este nombramiento, que lo hicieron, por cierto, durante una sesión en la que él externó su confianza en que la funcionaria va a contribuir a apoyar a las familias mexicanas. Marat Bolaños convocó a los integrantes del Consejo Directivo a respaldar la gestión de la nueva titular, además de comprometerse a estar pendiente de la agenda del Fonacot para poder seguir apoyando a los ciudadanos. Durante la sesión extraordinaria también se presentó la propuesta de nombramiento de Jorge William Monterrey Cedillo como abogado general del Instituto Fonacot. Gwendolyn Retana Alarcón cuenta con una amplia experiencia en el servicio público. Ella es licenciada en Derecho por la Universidad Nacional Autónoma de México, es decir, por la UNAM. Además, tiene una especialidad en Derecho Fiscal por la misma institución. Tiene diplomado diplomados en Derecho Tributario por el Instituto Tecnológico Autónomo de México y actualmente está cursando una maestría en Derecho Laboral, que está, por cierto, en proceso de titulación por la Universidad Panamericana.
0: Más información. La presidenta del Instituto Nacional Electoral, el INE, Guadalupe Taddei, señaló que para iniciar una investigación contra algún candidato por posibles vínculos con la delincuencia organizada, se requieren pruebas, no solo olas de comentarios. En conferencia de prensa se le preguntó sobre el caso del gobernador con licencia de Sinaloa, Rubén Rocha Moya, y las versiones que señalan que en la campaña por ese cargo no hubo una adecuada revisión del árbitro electoral. Respondió que si en 2021 alguien descubrió y documentó y tiene hechos que comprueben estos dichos, me parece que se quedó sin cumplir con su función. En aquel entonces debió hacer la denuncia, no a oro, a toro pasado. No obstante, subrayó que el INE tiene la obligación de recibir y dar trámites a todas las denuncias que se presenten, como lo hizo el PRI, que incluso pide la cancelación del registro a Morena como resultado del caso Rocha. Esta solicitud se responderá en los próximos días. No creo correcto que después de 5 años, hoy estén diciendo es que yo vi, es que me di cuenta, es que más o menos entendí, yo fui testigo. No, eso no es lo correcto. La consejera presidenta también hizo énfasis en la responsabilidad que tienen los partidos políticos de ser meticulosos y escrupulosos, de revisar con lupa los perfiles de sus potenciales abanderados y actuar como demócratas con un gran pacto nacional de civilidad. En lo que toca al INE, no descartó analizar el incremento de medidas de fiscalización para ir un poquito más allá, en materia de revisión e investigación de ingresos y gastos de los institutos políticos y los candidatos para detectar con mayor facilidad las irregularidades. Si bien el INE no tiene la atribución de hacer mapeos del crimen organizado o del narcotráfico, apuntó que debe de prevalecer la coordinación con las instancias de seguridad. En términos de fiscalización, seguramente seguiremos trabajando en este rubro, en este ámbito. Algunos temas que nos llevan a mejorar en esa área y sin invadir atribuciones de otras instancias de los gobiernos federal y locales. Sin embargo, a preguntas específicas dejó en claro que el INE abre investigaciones cuando en las denuncias se presentan elementos concretos. Cuando nosotros tomamos un posicionamiento de esta naturaleza, hay que hacerlo con pruebas, con elementos que puedan generar una denuncia concreta, una denuncia que se sostenga, que pueda incidir en este tipo de cosas. Y no podemos asumir una postura institucional sin pruebas en la mano, sin documentos que acrediten lo dicho.
1: Son ya las 7:40 a.m, compartiéndole más información. La presidenta Claudia Sheinbaum dice: nosotros estamos actuando contra el narco. La presidenta de México defendió la estrategia de seguridad y rechazó cualquier intervención de los Estados Unidos. Además, exigió corresponsabilidad en el combate al consumo de drogas y el tráfico de armas. Lo anterior al responder a su homólogo estadounidense Donald Trump, quien advirtió que su gobierno podría emprender acciones directas contra el narcotráfico si México no intensifica el combate a los cárteles. Ella comentó lo siguiente: nosotros estamos actuando. Hay una reducción casi del 50% de homicidios dolosos, 2.500 laboratorios destruidos, personas detenidas, que por cierto, las personas detenidas tienen carpeta de investigación con pruebas. La jefa del Ejecutivo defendió la política de seguridad de su administración y aseguró que existen resultados concretos en la lucha contra el crimen organizado. También Sheinbaum Pardo reprochó que México ha hecho su parte con el envío de personas solicitadas por el vecino país del norte, mientras que ellos no han enviado a nadie de los detenidos que le ha pedido México. Pues también la presidenta comentó lo siguiente: México ha enviado más de 90 perseguidos por Estados Unidos que estaban en cárceles mexicanas. Nosotros hemos pedido que ellos envíen a 4 personas vinculadas con el tema del huachicol. No han enviado a nadie. Les hemos pedido que envíen 2 personas con el caso de Ayotzinapa y no han enviado a nadie. Entonces, es responsabilidad compartida. También recordó la presidenta Claudia Sheinbaum Pardo que el gobierno estadounidense publicó recientemente un documento estratégico en el que por primera vez reconoce el problema interno de consumo de drogas como un tema prioritario de salud pública.
0: Vamos a más información, son ya las 7:42 a.m. Pues el ciclo escolar 2025-2026 tendrá un ajuste de 28 días hábiles de clases, 40 días naturales en educación básica y media superior. Al cierre del año lectivo será el 5 de junio y no el 15 de julio como estaba previsto, debido a las altas temperaturas y el Mundial de Fútbol. Esto informó la Secretaría de Educación Pública. Lo anterior, luego de alcanzar un acuerdo unánime con los titulares de las Secretarías de Educación en los estados. La medida impactará a cerca de 23 millones de alumnos de preescolar, primaria y secundaria que asisten a escuelas públicas y privadas, así como a 5.4 millones de adolescentes que cursan su bachillerato en el país. En el marco de la 64ª Reunión Nacional Plenaria Ordinaria del Consejo Nacional de Autoridades Educativas, que encabeza el secretario del ramo Mario Delgado Carrillo, se aprobó que el ciclo escolar 2026-2027 se inicie el 31 de agosto. Sin embargo, los estudiantes están convocados a reincorporarse a clases para el fortalecimiento del aprendizaje del 27 al 28 de ese mes, a fin de no comprometer el desarrollo del plan y programas de estudio, con lo que en los hechos volverán a las aulas 2 semanas antes del arranque formal del próximo año lectivo. Lo mismo ocurrirá con docentes y directivos, quienes deberán retornar a las escuelas el 10 de agosto, cuando la Secretaría de Educación Pública da por terminada el receso escolar para que en su momento participen en las sesiones del Consejo Técnico Escolar en su fase intensiva, además de preparar el inicio del siguiente ciclo. La decisión, afirmó la SED, fue colegiada tras su discusión en la CONADU, luego de que 10 estados plantearan demandas en ese sentido y en atención a una solicitud presentada en reuniones de trabajo con el Sindicato Nacional de Trabajadores de la Educación. La dependencia federal informó que las labores administrativas del cierre del ciclo escolar concluirán el 12 de junio, mientras que el consejo previsto para el 29 de mayo se realizará el 8 de junio. Aseguró que con estas acciones se garantiza el cumplimiento del plan y programas de estudio, así como la atención de las necesidades expresadas por las entidades y el compromiso internacional de nuestro país. En la sesión de la CANAEDU, Delgado Carrillo indicó que también se abordarían los avances en la mejora de la infraestructura y el equipamiento de los planteles de bachillerato, así como la creación de una nueva estrategia nacional para reducir la carga administrativa de los docentes. Así que bueno, pues es oficial, la SEP elimina 40 días y el ciclo escolar termina el próximo 5 de junio. 7:45, tenemos pausa.
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11: Muy buenos días, estamos en una mañana más aquí en Comiendo Saludable. Hoy hablaremos de los beneficios del tomar leche de soya. La leche y los productos lácteos como el queso y el yogur son ricos en nutrientes esenciales. Los lácteos son reconocidos por apoyar la buena salud ósea, pero los lácteos hacen mucho más que eso. Por ejemplo, apoyan a los músculos, ayudan a incrementar los niveles de energía y a mantener una mente activa. Explora los múltiples beneficios que tendrás al incluir lácteos en tu dieta. Junto con el calcio, la leche es una fuente de fósforo, potasio, vitamina B12 y contiene varias y otras vitaminas y minerales en cantidades más pequeñas. También la leche es una excelente fuente de proteínas de alta calidad, conteniendo todos los aminoácidos esenciales. Pero hoy hablaremos específicamente de la leche de soya. Esta leche tiene muchas ventajas nutricionales, proteínas y elementos antioxidantes, beneficios para el organismo. Es un alimento que no tiene colesterol y es bajo en calorías y grasas, de los cuales el 20% son saturadas y ácidos grasos polisaturados. La leche de soya tiene diferencias considerables frente a la leche de vaca. Fundamentalmente se distinguen por los tipos de nutrientes que contienen. Otra diferencia es la cantidad de hierro. La leche de vaca contiene más cantidad que la de soya, sobre todo en la leche entera. La cantidad de grasa de la bebida de soya es inferior, con una cantidad equilibrada a la de la leche descremada. La leche de soya, al carecer de colesterol, es beneficiosa para el corazón y para el sistema circulatorio. Puede ayudar a prevenir la osteoporosis al proveer el hueso del calcio. Aunque este no es el único factor importante, la osteoporosis depende también de la matriz orgánica del hueso, pero la leche de soya ayuda a prevenir esta patología. Es un producto óptimo para personas que tengan alergias a las proteínas de la leche de vaca y para los intolerantes a la lactosa. La bebida de soya no debería sustituir a los lácteos en los niños, puesto que estos son de gran importancia para el desarrollo y correcto crecimiento. Mi nombre es Cristina Corral, nos escuchamos a la próxima.
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12: 7:52, buenos días. Y bueno, pues el Cruz Azul quiere estadio lleno, lanza boletos accesibles en el Estadio Banorte para el partido ante el Atlas. El Cruz Azul volverá al Coloso de Santa Úrsula con ventaja en la serie y prácticamente con un lleno asegurado.
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12: Después de su triunfo de 3-2 ante el Atlas en la partido de ida de los cuartos de final, la máquina aseguró un ambiente completamente celeste para la vuelta. La respuesta de la afición fue inmediata gracias a los precios accesibles y el Azteca los irá pintado de azul en el último partido de clubes que albergará antes de ser entregado oficialmente a FIFA rumbo a la Copa del Mundo. Bueno, pues vamos a más información en esta mañana. Bueno, pues fíjese, otra pelea y la imagen por los suelos. Valverde acaba en el hospital. Fede Valverde tiene un traumatismo craneoencefálico tras pegarse con Tchouaméni en el Real Madrid, que abre pues un expediente para ambos jugadores. Y bueno, pues una crisis destapada que han puesto a Valdebeba, la sede oficial del Real Madrid, patas arriba. Tensiones, enfrentamientos y una guerra interna sin precedentes. La cronología de cómo se rompió el vestuario blanco desde dentro hasta explotar definitivamente. Este es el vestuario más sano que he tenido. Carlo Ancelotti repitió esa frase en varias ocasiones durante su última etapa en el Real Madrid. Una plantilla sin egos, en la que el trato humano fue una de las claves de un círculo virtuoso de victorias. Han pasado exactamente 601 días desde aquella reflexión y hasta el enfrentamiento entre Valverde y Tchouaméni. En ese tiempo se marcharon Kroos, Nacho y Joselu en el verano de 2024. Un año después también salieron Modric y Lucas Vázquez, los últimos referentes de un vestuario que aportaba orden, jerarquía y disciplina, y ahora la situación está convertida en un caos ahí en el Real Madrid. Bueno, pues en más información, Nahuel Guzmán fue directo y encaró a Javier Aguirre, técnico de la selección mexicana, y defendió a las Chivas. Más allá de lo polémico que ha sido en su carrera en México, no hay duda de que Nahuel Guzmán es uno de los mejores porteros extranjeros que ha venido a jugar en la Liga MX. Infinidad de títulos, pero sobre todo se ha convertido en un referente para el conjunto de Tigres y ejemplo para muchos arqueros en cuanto a sus cualidades. Y bueno, Nahuel dijo que Guadalajara se vio afectado por la convocatoria de 5 elementos de la selección mexicana para la Copa del Mundo y la factura llegó de inmediato. El rebaño sagrado, sin sus mejores jugadores, fue aplastado 3-1 por Tigres y prácticamente está herido de muerte, más allá de que tuvieron un torneo histórico con 36 puntos. Concentrar a los seleccionados es perjudicial para los clubes, reveló Nahuel Guzmán a la cadena Fox tras avanzar a la final de la Conca Champions. Pero bueno, pues así estaban establecidas las reglas desde el principio de la temporada y obviamente, bueno, pues ahora, y debido al buen momento que tuvo las Chivas durante toda la campaña, pues ahora se vio afectado con esta cantidad de seleccionados y que lo tienen al borde de la eliminación, sobre todo con un equipo con grandes jerarquía como el equipo de los Tigres. Son las 7:55, vamos a los resultados del béisbol de las grandes ligas, de los partidos celebrados el día de ayer, partidos bastante, bastante interesantes, y bueno, pues inició ayer con la victoria de los Yankees, 9-2 contra los Rangers de Texas. Los Nacionales vencieron 7-5 a los Mellizos, los Reales cayeron en casa 8-5 ante los Guardianes. Los Cachorros, allá en Chicago, vencieron 8-3 al equipo de los Rojos de Cincinnati. Los Rockies de Colorado vencieron 6-2 a los Mets. Los Diamondbacks de Arizona cayeron en casa 4-2 ante los Piratas de Pittsburgh. El equipo de los Marlins venció a los Orioles 4-3. Los Phillies fueron apaleados por los Atléticos 12-1. Los Medias Rojas de Boston volvieron a perder ahora contra Tampa Bay 8-4 allá en Boston. Los Padres de San Diego fueron derrotados 2-1, un gran partido ayer por la tarde-noche entre los Padres y los Cardenales, que se llevan la victoria a los Cardenales de visitantes 2-1. Y los partidos para el día de hoy, bueno, pues rápidamente les damos a conocer que empiezan los partidos a las 4:10, cuando los Rojos de Cincinnati reciban a los Astros, los Phillies reciben a Rockies, los Orioles a los Atléticos, los Azulejos a los Angelinos, los Marlins a los Nacionales, los Medias Rojas siguen con el enfrentamiento contra Tampa Bay, los Guardianes a Mellizos, el equipo de los Reales reciben a los Tigres, los Cerveceros reciben a los Yankees de Nueva York. las Medias Blancas a los Marineros, los Rangers a los Cachorros de Chicago, los Diamondbacks de Arizona a los Mets, los Padres reciben a Cardenales, los Dodgers estarán recibiendo a los Bravos de Atlanta, una serie que promete ya que ambos equipos están en los primeros lugares de su posición. Ahorita les digo cuántas victorias y derrotas llegan cada uno de ellos. Y los Gigantes estarán enfrentándose a los Piratas de Pittsburgh. Así que los Dodgers que tienen una cantidad de 23 victorias por 4 de 14 derrotas y encabezan la División Oeste. Y bueno, pues en la División Este de la Liga Nacional, los líderes en cuanto a victorias en las grandes ligas, en ambas ligas, tanto la nacional como la americana, es precisamente los Bravos de Atlanta con 26 victorias solamente por 12 derrotas. Así que, bueno, pues ese es el enfrentamiento que está de pronóstico reservado para estos equipos. Es lo que tenemos hoy en la información de carácter deportivo. Vamos a pausa. Regresamos en un momento.
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12: Sí, bueno, pues vamos a las mañanitas del día de hoy. Vamos a felicitar en esta mañana, bueno, pues especialmente para todo el personal de la Cruz Roja de esta capital y de todos los municipios donde existe este servicio a la comunidad hoy por ser su día. Felicitamos también a la señora Micaela Aldaba Valles, que cumple años, a María de la Luz Galindo, cumple años, también a Saraí Guadalupe Méndez Aguilar, que está cumpliendo años, a Santiago Alejandro Hernández Delgado, que cumple años, nos escuchan allá en el Salto Durango. Felicitamos a Luz María Gallardo Martínez, a María Esther Castañeda de Castañeda, que cumple años, a Juanita Isabel Alcalá Bañuelos, a la señora Carmen López Orozco, que nos escucha en Arnulfo R. Gómez, allá en Canatlán. Felicitamos a la señora Delia Santillán Salas, a Saraí Guadalupe Bernadá, que cumple años, a Jaime Pérez Hernández, a Itzel Alvarado Gutiérrez, al señor Benedicto Torres Rodríguez, que cumple años y día de su nomástico. También estamos felicitando a Adriana Valadez Díaz, que cumple años, y a la señora Romelia Bedoya Salazar, que está cumpliendo años, pues muchas, muchas felicidades. También una felicitación especialmente para la señora Olga Ledesma de Armas, hoy por ser de su cumpleaños, pues muchas, muchas felicidades para la señora Olga. Una felicitación especialmente para ella en esta mañana.
39: Y bueno, continuando con las mañanitas, también queremos felicitar a José Juan Frías Cruz hoy por ser el día de su cumpleaños, deseándole que se la pase muy bien. Dice el mensaje que nos llega a través de WhatsApp, un abrazo fuerte para comentarle que lo quiero mucho. Este mensaje es de parte de su cuñada Saraí Guadalupe López Valdés. También felicitamos con mucho gusto a la señora María Esther Castañeda hoy por ser el día de su cumpleaños. Nos llegan más mensajes para felicitar con mucho gusto a Edwin Giovanni Soto Tenorio de parte de su mamá Erika y también de parte de su abuelita Leonor Mayorga. Muchas, muchas felicidades. Felicitamos a Humberto Yael Ríos Morales. Él está cumpliendo 4 añitos. Él nos escucha en Sebastián Lerdo de Tejada. Esta felicitación es de parte de toda su familia que precisamente nos escuchan en Sebastián Lerdo de Tejada. También queremos felicitar con mucho gusto a Javier García Sánchez. Él está cumpliendo años. Esta felicitación es de parte de su mamá, su hermana y de parte de su hijo, ahí para comentarle que lo quieren mucho. Él nos escucha en la colonia José Revueltas. También felicitamos a Esperanza Morales Vargas de parte de sus hijas Nena Lupe y Connie, deseándole que se la pase muy feliz. También para compartirle que la quieren mucho. Y también nos llegan más mensajes a través de WhatsApp. Este mensaje es, pues, con muchísimo gusto para Tadeo Santiago Andrade Díaz, quien está cumpliendo 11 añitos. Él nos está escuchando en la Colonia México. Dice el mensaje, lo amo mucho y siempre voy a estar por él. Soy su abuelita Lolita. Pues con mucho gusto le vamos a estar dedicando las mañanitas. También tenemos otro mensaje. Este mensaje es para felicitar a las siguientes personas, pero bueno, este lo vamos a reservar precisamente para el 10 de mayo, así que lo seguimos invitando por si usted tiene a alguna persona que quiera felicitar este 10 de mayo, ya sea por ser el día de su cumpleaños o por ser el día precisamente de las mamás, pues bueno, para que nos mande su mensaje al 618-171-7374. Y con gusto les vamos a dedicar las mañanitas.

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1: Son exactamente ya las 8 de la mañana con 14 minutos. Vamos a la información de carácter local en esta mañana. Pues hoy le compartimos que si hay pruebas contra alcaldesa de Pueblo Nuevo, que se actúe en consecuencia. Considera el diputado morenista Héctor Herrera Núñez que los señalamientos que Movimiento Ciudadano hace en contra de la alcaldesa de Pueblo Nuevo son debido a que llegó a romper añejos vicios en la administración. Sin embargo, si hay algo que esté fuera de la legalidad, se debe de investigar. Las acusaciones deben de ir acompañadas de evidencia para que no sean solamente dichos. Explicó que con el cambio de gobierno se generó una gran confrontación política en el Ayuntamiento de Pueblo Nuevo, producto del deseo de que la presidenta Nancy Flores y de que el recurso, pues bueno, se le rinda para las obras y también para las acciones que se necesitan en este municipio. Toda vez que encontró una gran cantidad de vicios y excesos, altos sueldos y prestaciones a los funcionarios que no correspondían a la economía de este gobierno, algo que inclusive viene de varias administraciones atrás. Héctor Herrera reconoció que acciones de esta naturaleza ocasionan roces políticos y llevan a la molestia de algunos regidores, aunque insistió en que si hay pruebas de que la alcaldesa no se ha conducido dentro de la legalidad, se tomen acciones por parte de las autoridades correspondientes. Pero primero hay que descartar que solamente sean ataques de tipo político, pues señaló que la presidenta municipal está haciendo bien su trabajo. Por último, recordó que este municipio tiene adeudos añejos. Son varios millones de pesos en deudas en diferentes rubros que se han ido arrastrando a través de los años. Y si se ha buscado cómo frenar los despilfarros, pues seguramente se va a molestar más de uno. No obstante, los habitantes de Pueblo Nuevo han recibido de buena manera estas medidas. Siendo exactamente ya las 8 de la mañana con 16 minutos, vamos a más información de carácter local. Escuelas, padres de familia y autoridades acuerdan acciones contra retos virales. El presidente del Consejo Estatal Ciudadano, quien es Jorge Mojica Vargas, informó que ya se trabaja en una estrategia coordinada con el secretario de Educación, quien es Guillermo Adame Calderón, para poder prevenir los llamados retos virales en las escuelas y así evitar que estos pongan en riesgo la integridad de los estudiantes. Explicó que mediante un decálogo se establecieron acciones de coordinación entre la sociedad y el gobierno, en las que también participan padres de familia, directivos escolares y medios de comunicación. Señaló que directores de las escuelas públicas y también de las privadas participaron en la definición de medidas preventivas. Esto lo hacen con el objetivo de poder generar mecanismos conjuntos de atención y reacción ante este tipo de situaciones. Indicó que una de las principales acciones será fortalecer la prevención desde los hogares, por lo que se hizo un llamado a las madres y a los padres de familia para poder supervisar el contenido que están consumiendo las niñas, los niños y los adolescentes a través de redes sociales. Se pidió a los padres de familia que empiecen desde la casa la prevención para poder tratar de orientar a los jóvenes, que vigilen qué ven en redes sociales, así lo expresó Jorge Mojica Vargas. Añadió que el fenómeno de las amenazas y los retos virales se ha extendido como una práctica internacional que es impulsada a través de plataformas digitales, por lo que consideró que es necesario actuar de manera coordinada. El presidente de lo que es el Consejo Estatal Ciudadano adelantó que también se contemplan sanciones para quienes participen en este tipo de actos, aunque precisó que deberán aplicarse respetando los derechos humanos de los menores de edad. Es importante sancionar para evitar este tipo de actos. Así lo señaló al tiempo que indicó que las madres y los padres de familia también podrán recibir llamados de atención cuando sus hijos estén involucrados. Entre las medidas que podrán implementarse, mencionó la realización de trabajo comunitario dentro de las escuelas para quienes participen en este tipo de acciones. Como ejemplo, comentó que los jóvenes responsables podrían colaborar en actividades de limpieza en los planteles educativos. Además, informó que desde el Consejo Estatal Ciudadano se propuso impulsar entre los jóvenes retos positivos que estén relacionados con actividades culturales, deportivas y académicas, voltear el tema en cosas productivas. Así lo expresó al referirse a la intención de promover dinámicas digitales con contenidos que estén enfocados en la participación social y también en la participación educativa. Fue lo que dijo Jorge Mojica Vargas, quien es el presidente del Consejo Estatal Ciudadano. Son ya las 8 de la mañana con 19 minutos. En más información de carácter local que le damos a conocer en esta mañana, Durango suma 8 años sin casos de paludismo, pues el paludismo, que es transmitido por la picadura del mosquito Anopheles hembra, provoca síntomas como lo es la fiebre, escalofríos y dolor corporal. Durango mantiene 8 años sin casos registrados de paludismo, situación que va a permitir avanzar en el proceso de certificación como estado libre de esta enfermedad transmitida por este mosquito. Luciano Pasillas Rivera, quien es el responsable del programa de paludismo de la Secretaría de Salud, señaló que los últimos casos se presentaron en el año 2018 en el municipio del Mezquital, donde los pacientes recibieron tratamiento y posteriormente fueron dados de alta. Explicó que el paludismo es una enfermedad causada por la picadura de un mosquito infectado y que entre los principales síntomas se encuentra la fiebre, el dolor de huesos y también los escalofríos. Ante estas señales, recomendó acudir a un centro de salud o bien a un hospital para poder realizar una prueba diagnóstica mediante gota gruesa o muestra de sangre. Indicó que actualmente continúan las acciones de promoción de salud, saneamiento básico y vigilancia epidemiológica en localidades consideradas prioritarias dentro de los municipios que son históricamente endémicos, como lo es Tamazula, Mezquital, Pueblo Nuevo y San Dimas. Nos vamos a certificar como un estado libre de paludismo porque ya cumplimos con más de 5 años sin casos. Por lo tanto, somos candidatos para ser certificados y garantizar que el estado tenga una logística para diagnosticar casos de paludismo, así lo expresó Padillas Rivera. Pues añadió que una de las estrategias implementadas consiste en la capacitación de personal médico en zonas de riesgo, especialmente en la jurisdicción sanitaria número 2, donde existe tránsito constante de personas migrantes, esto con el objetivo de poder fortalecer la detección oportuna de posibles casos. También señaló que en las comunidades consideradas de alto riesgo se han conformado comités de salud que son encargados de colaborar con estudios entomológicos como parte de larvas y monitoreos del mosquito transmisor. Puntualizó que las autoridades sanitarias mantienen la vigilancia epidemiológica en las regiones prioritarias para poder prevenir la reaparición de casos y así fortalecer la capacidad de respuesta ante posibles contagios.
2: Y bueno, pues vamos a más información en esta mañana. Pues fíjese que una petición con más de 600 firmas recabadas entre estudiantes y sociedad civil pues fue entregada a la Subsecretaría de Movilidad y Transportes de Durango para solicitar mejoras en el transporte público de la ciudad. Diego Fiscal, estudiante del CEBATI 130, manifestó: los estudiantes y toda la sociedad duranguense necesitamos, merecemos calidad, seguridad y una movilidad digna para todos. Explicó que incluso las afectaciones más pequeñas o mínimas perjudican a quienes utilizan diariamente el transporte público en las diferentes rutas. En el caso de los estudiantes, dijo que en algunos utilizan hasta 4 camiones al día y por eso tienen bien identificados cómo se encuentran las unidades al interior, por lo que requieren mantenimiento o que se sumen más autobuses. Sobre el respecto a la tarifa para estudiantes, señaló que es común que en fines de semana no se respete el pago de 7 pesos, a pesar de mostrar la credencial. Aunque no están en desacuerdo con mostrar la credencial cada que utilizan el transporte, sí están en contra de que no les quieran hacer válida los fines de semana. Dijo que el acuerdo de la tarifa preferencial se debe de respetar al precio del estudiante en fines de semana e incluso en temporada vacacional. La tarifa preferencial no es exenta, no es solamente de lunes a viernes, durante horario de clases, sino durante los 365 días del año. En la solicitud para mejorar la calidad de las unidades, entre otras disposiciones, esperan una respuesta positiva. El estudiante destacó que las autoridades tienen hasta 30 días hábiles para emitir una respuesta a partir de este jueves 7 de mayo, fecha en que fue entregado el oficio. Precisó: el llamado a la Subsecretaría de Movilidad y al gobierno es para que mejoren, que apoyen más a los concesionarios y a los choferes con mejores unidades, con más rutas, en general con una mejor seguridad para los estudiantes. Recordó que las rutas actuales están funcionales para la mayoría porque si llegan a casi todas las orillas de la ciudad, solo les hace falta mejorarlas.
1: continuando con más información en esta mañana. No hay nada que festejar. Madres buscadoras se enfrentan el 10 de mayo con tristeza. Colectivo Buscando a Emilio busca crear memorial para la desaparición en Durango de, obviamente, de personas, y pues que sepan que sus mamás lo siguen buscando. Además de lo que es la conmemoración del Día de las Madres, integrantes del colectivo Buscando Emilios Asociación Civil pues dieron a conocer su intención de instalar aquí en Durango Capital un memorial dedicado a personas desaparecidas. Esto lo quieren hacer con el objetivo de mantener visibles sus casos y recordar que continúan siendo buscados por sus familias. Laura Bustamante, quien es madre de Luis Humberto Valderrama Bustamante, quien desapareció en el mes de febrero del año 2021 en el puerto de Mazatlán, Sinaloa, compartió que desde aquel día no ha dejado de buscar a su hijo. Ella recordó que antes de su desaparición, el 10 de mayo, era una fecha que solían celebrar juntos. Ella comentó lo siguiente: a días de esta fecha recuerdo a mi hijo, que siempre me festejaba y me abrazaba. Con lágrimas en los ojos señaló que actualmente enfrenta esta celebración con sentimientos distintos a los de años anteriores. No hay nada que festejar, tenemos mucha tristeza. La madre buscadora explicó que el colectivo plantea la creación de un mosaico que incluya fotografías, nombres y fechas de desaparición de personas no localizadas, el cual podría instalarse en una pared visible dentro de un espacio público de la ciudad. Queremos que no se olviden, que sea un espacio donde los puedan ver, que ellos sepan que sus mamás los seguimos buscando. Indicó que buscan sostener un acercamiento con el presidente municipal de Durango, que es Toño Ochoa, para poder solicitar apoyo y autorización de un lugar donde ellas puedan colocar este memorial. Pues de acuerdo con lo planteado por el colectivo, el objetivo es generar un espacio de memoria y visibilización para las familias que mantienen la búsqueda de sus seres queridos.
2: Las 8 de la mañana, 26 minutos, y bueno, pues como ya le habíamos comentado en la información nacional, pues la Secretaría de Educación Pública, la SEP, pues anunció que el ciclo escolar 2025-2026 concluirá el próximo 5 de junio, más de un mes antes de la fecha originalmente programada, por lo que prácticamente solo resta un mes de clases en todo el país, incluido nuestro estado. Inicialmente, el calendario escolar contemplaba que las actividades concluyeran al 15 de julio. Sin embargo, la SEP incorporó sobre la modificación y el adelanto del cierre del ciclo lectivo. El titular de la dependencia, Mario Delgado, fue el encargado de dar a conocer la medida, aunque no explicó de manera específica las razones del ajuste. Señaló que la decisión obedece a diversas circunstancias y peticiones realizadas en distintos estados. No obstante, trascendió que el cambio estaría relacionado con la realización de la Copa Mundial de Fútbol. Desde hace algunas semanas, autoridades educativas estatales habían solicitado a la SEP autorización para suspender clases durante los días en que participa la selección mexicana en el Mundial, petición que permanece aún en el análisis. Sin embargo, la sorpresa surgió cuando no solo se confirmó la suspensión de actividades durante los encuentros del representativo nacional, sino también el adelanto total del cierre del ciclo escolar, 6 días antes del inicio de la justa mundialista y del primer partido de México. De acuerdo con el nuevo calendario, las clases concluirán el próximo 5 de

0: el 11 de junio y el 5 de julio hasta la fecha de octavos de final. Así que desde primaria, secundaria y bachillerato, las clases terminan el próximo 5 de junio.
1: En más información de carácter local, tocando el tema precisamente de los alumnos, queremos transporte digno. Los alumnos del Cebati 130 reportan maltrato y unidades deterioradas en rutas urbanas. Pues más de 600 firmas de estudiantes del Cebati 130 fueron entregadas a lo que es la Subsecretaría de Movilidad y Transportes con el objetivo de solicitar la intervención de las autoridades ante diversas problemáticas que estén relacionadas con el transporte público aquí en Durango. De acuerdo con Diego Fiscal, quien es el representante estudiantil y alumno de la institución, la petición busca que se garantice un transporte público y una movilidad digna para los estudiantes. Explicó que la iniciativa surgió a partir de comentarios y experiencias constantes entre los jóvenes usuarios del servicio, quienes señalan problemas relacionados con el trato de algunos operadores, el estado de las unidades y también el incumplimiento de la tarifa preferencial. Se busca un transporte público y una movilidad digna para todos los estudiantes, así fue lo que comentó. Pues el estudiante señaló que una de las principales inconformidades ocurre cuando algunos choferes se niegan a respetar la tarifa preferencial de 7 pesos, principalmente durante los fines de semana, durante las vacaciones o bien los miércoles, cuando los alumnos no portan la playera del uniforme escolar. Mencionó que sobre todo son los fines de semana, vacaciones o los días miércoles cuando no llevan la playera del uniforme, cuando los choferes se niegan a respetarles esta tarifa. Diego Fiscal afirmó que esta situación representa un impacto directo en la economía de los estudiantes y por lo tanto también de sus familias. Además, puntualizó que existen reportes sobre actitudes de algunos operadores hacia los jóvenes usuarios de este transporte público. Sin generalizar en rutas, comentó que hay casos de choferes que quieren hacer menos a los estudiantes, por lo que pidió capacitación para los operadores de las unidades. Entre las quejas también se encuentra el estado físico de algunas unidades del transporte público. Los estudiantes han dejado claro que existen camiones con falta de mantenimiento y condiciones deficientes para los usuarios. Ahora que hace calor, hay ventanas que no abren, asientos rotos, camiones sucios, eso es normal de ver. Por último, dijo que esperan una respuesta por parte de las autoridades estatales y que se implementen medidas para poder mejorar las condiciones del servicio del transporte público para la comunidad estudiantil aquí en Durango.
0: En más información, de los más de 2,000 servicios de emergencia en lo que va del año, se han solicitado en el municipio de Durango a la Dirección de Protección Civil, más de la mitad corresponden a atención de incendios y de esos, hasta un 70% ocurren en lotes baldíos y pastizales por descuidos. Uno de estos incendios que provocó movilización y varias horas de trabajo para personal de bomberos ocurrió en la zona llamada Solares 20 de noviembre, anteriormente el basurero municipal, casi detrás de servicios públicos. El director de Protección Civil, Gustavo Paredes, comentó que en el lugar no se trataba de basura que prendió fuego, sino de hojarasca y desechos de árboles. Estuvimos prácticamente trabajando varias horas de la noche en este siniestro que se veía a lo largo de la ciudad. Más utilizamos pipas y técnicas de chorro de alto caudal para poder dejar el fuego controlado. Fue en la primera hora cuando se pudo controlar el siniestro, mientras que otras horas de trabajo fueron para remover y realizar trabajos especializados con maquinaria, esto para poder controlar a fin de dejar todo bajo control. Sobre el incendio que se registró en el Parque Zaguatoba, apuntó que también participaron incluso en ese mismo día, también fueron otro en la carretera Mezquital donde había pastizales. Tuvimos incendios en varios lugares con pastizales, afortunadamente no tuvimos nada que lamentar. Recordó que actualmente se considera temporada de estiaje en todo el estado, una etapa natural en la que las direcciones de Protección Civil a nivel nacional aplican acciones preventivas. El programa de temporada de estiaje lo presentamos ya en la coordinación estatal y a su vez en la coordinación federal para que revisen los programas y trabajamos en base a eso. Y bueno, pues ahí pues solicitar la colaboración de la ciudadanía para que si usted va por su vehículo y va fumando, bueno, no aviente la colilla encendida, no aviente botellas de agua, no aviente botellas de vidrio en estos lugares, porque esto con el calor y con el sol puede provocar un incendio. Y bueno, pues vamos, que estamos en esta temporada de estiaje y donde proliferan los incendios. Son ya las 8:33, tenemos pausa.
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1: Son ya las 8 de la mañana con 38 minutos. Vamos a el obituario del día de hoy. Vamos a lo que nos está reportando en esta mañana. Lo que reporta Funerales Hernández. Y bueno, pues hoy de Funerales Hernández están reportando el fallecimiento. Reportan el fallecimiento de las siguientes personas. Falleció el señor Lorenzo Medina Heredia, se ve en Funerales Hernández Analco, Sala Santa Rosa. Falleció el señor José Ignacio Saldívar Rocha, se ve en Sala del Carmen de Funerales Hernández Analco. Falleció el señor Manuel Eloy Duarte Luna, está siendo velado en Funerales Hernández, Sala La Piedad. Nos están reportando también en esta mañana el fallecimiento de el señor Ángel Antonio Morales. Se vela en Funerales Hernández, Sala Clásica B. Falleció el señor César Alberto Covarrubias Robin, se vela en Sala Modo Deum. Falleció la señora María Magdalena de la Torre Moroleón, se vela en Sala Clásica A. Falleció la señora Ana Gabriela Andalón González, se vela en Sala Humanitas. Falleció la señora Irma Manrique Hernández, se vela en Funerales Hernández, Sala B. Falleció el joven David Orozco Loza, se vela en Sala A. Y nos reportan también el fallecimiento de la señora Susana Silva López, está siendo velada en Funerales Monte Albán. Vamos ahora a lo que nos está reportando en esta mañana, lo que reporta Funerales Garrido. Hoy de Funerales Garrido reportan el fallecimiento de Juan Francisco Vargas Débora, de 74 años. Se vela en la Capilla 2 de Velatorios Garrido de 5 de febrero. Sus honras son este viernes a las 10 de la mañana en el Templo del Sagrado Corazón de Jesús. Se despide en Panteón de Oriente. Falleció Sonia Sabas Reyes Lazos, de 40 años. Se vela en la Capilla 3 de Velatorios Garrido de 5 de febrero. Honras, hoy viernes, en la capilla, tendrá sus honras en capilla y se despide en Panteón Garrido. Falleció Héctor Maurilio Almodóvar Rocha, de 77 años. Se vela en la Capilla número 4 de Velatorios Garrido de 5 de febrero. Sus honras son a las 10. Irá directo a Panteón Getsemaní. Falleció María del Consuelo Mercado Ponce, de 84 años. Se vela en la capilla número 5 de Velatorios Garrido de 5 de febrero y tiene honras pendientes. Falleció Sergio Herrera Valdés, de 84 años. Está siendo velado en la capilla número 6 de Velatorios Garrido de 5 de febrero y tiene honras pendientes. Falleció María Juana González Contreras, de 82 años. Se vela en domicilio conocido en la localidad de Fuentes del Llano, municipio de Nuevo Ideal. Falleció Bartola Huerta Gamusa, de 84 años. Se vela en domicilio conocido en calle del Puente 302 de la colonia Progresista en Canatlán, Durango. Reportan el fallecimiento de Dionisia Rocha Jaques, de 77 años de edad. Se vela en domicilio conocido en la localidad de La Estancia del Arroyo, en el municipio de San Juan del Río, y tiene honras pendientes. Vamos a lo que nos reporta en esta mañana, Funerales Raúl Flores. Hoy de Raúl Flores reportan el fallecimiento de José Ascensión López Duarte, de 58 años. Se vela en domicilio conocido en Guanacaví, Durango, y tiene honras pendientes. Falleció Jesús Medrano Leiva, de 65 años. Se vela en domicilio conocido en El Salto, Pueblo Nuevo, Durango, y tiene honras pendientes. Falleció Eloy González Moreno, de 87 años. Se vela en domicilio conocido en Xúchil, Durango. Falleció Israel Vallejo Bueno, de 44 años. Se vela en sucursal Ferrocarril de Velatorios Raúl Flores en Santiago Papasquiaro. Es lo que tenemos esta mañana en el obituario. Tenemos pausa, regresamos.
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1: La gira de Pepe Aguilar en Estados Unidos sufrió un desplome que encendió las alarmas dentro de la dinastía musical. Lo que inició como un tour de 10 fechas terminó reducido a una sola presentación activa en medio de cancelaciones silenciosas, baja venta de boletos y un entorno digital adverso que también ha alcanzado a sus hijos, Leonardo Aguilar y Ángela Aguilar. De acuerdo con plataformas de venta, varios conciertos desaparecieron sin previo aviso, mientras otros fueron marcados como cancelados con un mensaje estándar. Desafortunadamente, el organizador del evento tuvo que cancelar tu evento. El patrón se repitió durante semanas hasta dejar únicamente en pie la fecha del 12 de julio en Virginia, que aún presenta amplia disponibilidad. El golpe de taquilla no parece un caso aislado. En meses recientes, tanto Leonardo como Ángela han enfrentado escenarios similares en territorio estadounidense, lo que refuerza la percepción de un desgaste en la conexión con su público. Leonardo Aguilar vivió uno de los episodios más comentados al presentarse en Albuquerque ante un aforo mínimo. Reportes y contenido en redes sociales apuntan a que el recinto apenas alcanzó entre el 5 y el 10% de su capacidad. Incluso parte de los boletos se distribuyó mediante donaciones. El propio cantante abordó el tema sin evadirlo. Y en el caso de Ángela Aguilar, su gira Libre Corazón también enfrentó dificultades. En varias ciudades, la disponibilidad de boletos se mantuvo alta, incluso a horas antes de los conciertos, lo que derivó en promociones y descuentos para incentivar la asistencia. La franquicia de terror El Proyecto de la Bruja de Blair tendrá una nueva reinterpretación. Esto cinematográfico, bajo la dirección del realizador Dylan Clark, según informó el estudio Lionsgate. La cinta plantea una nueva versión del universo de la saga, con el objetivo de incorporar su mitología a una narrativa orientada a nuevas audiencias. De acuerdo con la información difundida, la producción contará con la participación de integrantes vinculados a la película original estrenada en 1999. Los actores Joshua Leonard y Michael C. Williams regresarían al proyecto como productores ejecutivos. Asimismo, Eduardo Sánchez, Daniel Myrick y Greg Hyle, asociados a la creación del filme original, también participarían como productores ejecutivos en esta nueva entrega. Aunque no se ha revelado detalles sobre la trama, el estudio ha señalado que la nueva versión busca expandir el universo narrativo de la franquicia, incorporando elementos de su historia y legado dentro de un enfoque actualizado. La Secretaría de Seguridad Ciudadana de la Ciudad de México desplegó un dispositivo de seguridad y vialidad durante los conciertos de BTS que se realizarán en el Estadio GNP Seguros y comenzaron el día de hoy en la Alcaldía Iztacalco los días 7, 9 y 10 de mayo. El operativo busca garantizar la integridad física y patrimonial de las personas asistentes en cada una de las tres presentaciones. Durante esos días, la corporación desplegaría 1,186 uniformados, apoyados por 38 vehículos oficiales, 10 motocicletas, 9 grúas, un autobús, 2 drones y un helicóptero de la Dirección General de Servicios Aéreos, Cóndores, encargados de la prevención de ilícitos y faltas administrativas en el perímetro. A ese contingente se suman 784 oficiales de la Policía Bancaria e Industrial, apoyados con 5 vehículos que cubrirían entradas, salidas, pasillos, estacionamiento y zona de gradas, alimentos también para evitar el ingreso de objetos prohibidos y cualquier alteración del orden público. En total, el dispositivo articula a 1,970 elementos durante las tres fechas. En los espectáculos, Liz Vázquez.
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2: Son exactamente ya las 8 de la mañana con 50 minutos. En información de carácter policíaco, pleito por un celular dejó un abajeado en la colonia Mayagoitia, pues un hombre de unos 60 años de edad fue lesionado con un arma blanca en el pecho por un individuo con el que desde hace algún tiempo mantiene un conflicto relacionado con la compraventa de un teléfono celular. La persona lesionada es el señor Herminio, con apellidos HD, quien tiene 60 años de edad y quien vive en la privada Pascual de la Fuente de la colonia Héctor Mayagoitia. Pues el presunto atacante es un sujeto al que la víctima solamente lo conoce como el Güero, quien de acuerdo a su testimonio testimonio, le realizó reclamos relacionados con la compraventa de un aparato telefónico que se realizó hace ya algún tiempo. En medio de estos, pues bueno, sacó una navaja y lo hirió en el pecho. Después de herirlo en el pecho, pues bueno, un médico que estaba en la zona lo valoró y descartó la gravedad de la lesión, por lo que también descartó la necesidad de traslado a algún hospital. Sin embargo, policías municipales le indicó los pasos a seguir para que pudiera denunciar el caso y la agresión no quede impune.
3: En más información en esta mañana, pues fíjese que una movilización de cuerpos de emergencia se registró en la colonia Predio Canoas, luego de que se reportó una fuga de gas en la escuela secundaria anexa a la Normal, ubicada sobre la avenida de la Normal. De acuerdo con el reporte, el incidente ocurrió cuando alumnos que se encontraban jugando fútbol golpearon accidentalmente con el balón el pit gale de un tanque estacionario, lo que provocó una fuga de gas y la activación de los protocolos de seguridad dentro de la institución educativa. Elementos del Cuerpo de Bomberos de Durango acudieron al plantel para atender la situación y procedieron al cierre inmediato del tanque estacionario, además de realizar una revisión preventiva en las tuberías de distribución para descargar mayores riesgos. Tras la inspección, los bomberos confirmaron que no existían daños adicionales ni fuga activa en el sistema, por lo que el servicio fue concluido sin mayores complicaciones. No obstante, se recomendó a la institución realizar el cambio de tanque para evitar futuros incidentes.
2: Compartiéndole más información de carácter local del tema policíaco, pues roban 35,000 pesos y cerveza de la caja fuerte de un negocio de alitas. Hoy le compartimos que un negocio que está ubicado sobre el Boulevard Felipe Pescador en la colonia Esperanza fue blanco de un robo durante la mañana de este miércoles, donde los delincuentes lograron llevarse dinero en efectivo y también mercancía. El reporte fue realizado alrededor de las 9 de la mañana a través del número de emergencias 911, lo que movilizó a elementos de la policía municipal hasta un establecimiento de alitas Buffalo Wings. Al momento de arribar al lugar, el encargado del negocio informó a las autoridades que personas desconocidas ingresaron al local y, bueno, sustrajeron aproximadamente 35,000 pesos en efectivo que se encontraban dentro de una caja fuerte, además de varias latas de cerveza. Pues de acuerdo con la versión proporcionada, los responsables habrían ingresado por la puerta trasera de este establecimiento sin que se observaran daños o candados forzados en los accesos. Tras el robo, el personal del negocio comenzó a revisar lo que son las cámaras de videovigilancia con el objetivo de poder identificar a quién o a quienes participaron en este atraco. El afectado informó que iba a acudir ante el Ministerio Público para poder interponer la denuncia correspondiente y así poder dar paso a las investigaciones. Siendo ya exactamente las 8 de la mañana con 53 minutos, vamos a más información de carácter policíaco. Pues hoy le compartimos esta infidelidad, y es que policías tuvieron que intervenir para poner fin a un conflicto ocurrido durante la madrugada de este jueves en la colonia Sergio Méndez Arceo, pues derivado de la visita inesperada de una mujer a su novio en el momento en el que se encontraba con su esposa. Y es que los hechos ocurrieron en la calle Movimiento del 66 del mencionado asentamiento, cuando una señora de unos 67 años de edad se encontraba descansando, pues eran alrededor de las 3 de la mañana. A lo lejos se escuchó cómo su esposo, también un adulto mayor, dialogaba con alguien más y se despertó para poder revisar, descubriendo que estaba con una mujer con la que aparentemente tiene una relación sentimental. Como era de esperarse, esto generó una intensa discusión que despertó a los vecinos, que fueron quienes tuvieron que llamar al número de emergencias 911. Policías arribaron al sitio y la novia de don Juan se fue de inmediato. Él, alcoholizado, seguía en estado de alteración, por lo que tuvieron que dialogar con él varios minutos hasta que lograron que se calmara. Al final, el individuo se quedó dormido y su esposa agradeció la intervención. Se desconoce, sin embargo, si va a proceder contra él de alguna forma. Siendo exactamente ya las 8 de la mañana con 55 minutos, es momento de ir a una pausa comercial y regresamos con más.
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1: Un excelente fin de semana y bueno, nos llegaron unos mensajes a través de WhatsApp para felicitar a algunas personas. Con muchísimo gusto felicitamos a Carla Fabiola Saucedo Casas, hoy está cumpliendo años. Este mensaje es para comentarle que la quieren mucho, muchas, muchas felicidades. También queremos felicitar en esta mañana a Saraí Méndez Aguilar de parte de su familia y también para Santiago Alejandro del Salto Pueblo Nuevo Durango. Esta felicitación es de parte de la familia Bernadá, quien nos escuchan allí en Villas del Guadiana. Uno, pues muchas, muchas felicidades para todas las personas quienes están cumpliendo años y pues bueno, lo invitamos para que se quede en la programación de estas tres estaciones, las tres estaciones líderes en Durango, la mejor FM 103.7, Exa FM 101.3 y la que le gusta a usted 98.9. Despedimos este noticiero a nombre del licenciado José Luis Chávez Peinado y se despide su servidora Miroslava Román Mendoza.
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2: Así como el aguamiel y otras bebidas, en la ciudad de Durango también es una costumbre ver personas que se dedican a la venta de esta bebida. Así que el día de hoy te presentamos 5 datos que no conocías del tepache. El tepache es una bebida mexicana tan popular como deliciosa. Es muy común encontrarla en mercados y taquerías. Por eso, aquí te contamos algunas curiosidades que quizás no sabías. Origen prehispánico del tepache. La palabra tepache viene del náhuatl tepiatli, que significa bebida hecha con maíz. En tiempos prehispánicos se preparaba con maíz y posteriormente, después de la conquista, el maíz se sustituyó por jugo de frutas, especialmente por la piña. 2. Bebida nutritiva. Es una bebida muy nutritiva y limpia el organismo, pues posee propiedades diuréticas. También cuenta con vitaminas B y C, que ayudan al sistema nervioso e inmunológico respectivamente. Además, es un delicioso anticancerígeno, esto por su alto contenido de bromelina. 3. Parecido a la cerveza. La elaboración de esta bebida se basa en la fermentación de la piña, la cual debe atravesar un proceso similar al de la cerveza. 4. Delicias parecidas. Debido a sus orígenes prehispánicos, el tepache es primo de otras bebidas mexicanas, como lo es el tejuino y el pozol. 5. Puro alcohol. Debido a la elaboración, pudiera considerarse una bebida alcohólica, pero no embriaga. Solo contiene entre 1 y 3 grados de alcohol, razón por la cual puede ser consumido por niños pequeños. Eso sí, tiene ese ligero sabor dulzón debido a que se endulza más con el piloncillo. Y estos fueron 5 datos que no conocías de esta maravillosa bebida, el tepache.
3: ¿Tepache yo? ¿Qué te pasa? Para nada.
4: Yo sí le entro, Lidia.
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0: bienvenidos, bienvenidos, bienvenidos a la cantina de la Mejor FM. Pásele, pásele. Todavía hay lugares en esta mañana de viernes, viernes, viernes, viernes. Ya 8 de mayo del 2026. Con gusto les saludo, con todo el gusto, con el placer de siempre. Soy La Chula y estaré con ustedes hasta la 1 de la tarde en este viernes espectacular, viernes de cantina. Así que empezamos con lo tranqui, ¿ok? Con la belleza de cantina, que es lo tranqui, lo super tranqui, ¿ok? Con eso estamos iniciando en esta mañana, 618-233-2010. Gracias a todos los que están a través de 103.7 FM, 760 AM en nuestra página oficial. Gracias, gracias, muchas gracias. ¿Qué onda? ¿Ya listos, puestos, dispuestos o qué onda? Para iniciar. Dice, chula, aviéntame una vez más de Conjunto Primavera. Buenos días. ¿Ah? Antes que otra cosa pase, ¿va? Ok, perfecto. Perfectísimo. Conjunto Primavera. Ahorita vamos a ir con eso. Chulita, muy buenos días. Excelente viernes, cantinero. Saludos y bendiciones para ti. Y los gozaderos. Aquí ando escuchándote como siempre el millonazo y diciendo ¡presente! Abrazos, bye, TQM, MMM, chulita. Para empezar, pon la de El vino me hace mal. Ave María Purísima. Ok, perfecto. Buenos días.
1: Buenos días, mi chula. ¿Cómo andas?
0: ¡Al excelente millonazo! Viernesito.
1: Oye, no sé si me podrías poner la de Juan Ramos, okay, de Los Incomparables de Tijuana. ¿Cómo ves? Aquí para empezar el viernesito tranquis. Tranqui. Ya ves que es viernes de cantina. Más rato quién sabe si ya ande tranquis.
0: Y se porta. Ok, perfecto. Hola, mi chula hermosa, preciosa, buen día. Te encargo Manuel Juárez, de Joan Sebastián Flix. Flix. Ok, buen día, chula, ¿cómo amaneciste hoy? Súper bien, súper bien, al millón y pasadito. ¿Será prudente que puedas ponerme una de Ramón Ayala? Claro, por supuesto. Oigan, que por cierto, vamos a dar a conocer a los ganadores de este boleto para que se vayan el día de hoy a ver a Ramón Ayala. Ah, no, el día de mañana, una disculpa. Hoy es 8. Buenos días, mi chula, pon la canción de Tragos de Amargo Licor. Ok. Buenos días, chula, que se prenda el cerro. Ánimo, feliz fin de semana para todos. Cuídense mucho, Dios los bendiga. Póngame la rola en cada vida de Conjunto Primavera. Aquí los estamos escuchando como siempre. Andamos bien. Ánimo. Gracias a todos por sus buenos deseos. Ok, perfecto. Buenas.
2: ¿Qué rollo, mi chula?
0: ¿Qué onda? Buenos días.
3: Les saludo con todo el gusto, con el placer.
2: Buen y bonito viernes.
3: Estaré con ustedes hasta la 1 de la tarde.
2: Aquí andamos, pero hacia la vuelta y vuelta. Al puro millonazo, mi chula.
0: Eso es todo.
2: Oye, mi chula, ¿podría pedir las mañanitas, las de esas que dicen queremos pastel? Esas para mi carnal, que está cumpliendo años, ahí anda chambeando en el gas campanita. Ajá. Ponte a trabajar, huevón.
0: Ok. Perfecto, vamos a ponerle su ponte a trabajar.
4: Ponte a trabajar, huevón.
0: Y de

0: este cumpleañero. Ahí quedó, y obviamente para todos los que están cumpliendo años el día de hoy.
1: ¿Qué onda? ¿Qué rollo, mi chinita?
0: ¿Qué onda? Buenos días. ¿Cómo estás?
1: Feliz
0: ¿todo
1: viernes?
0: Bien,
1: ya,
0: excelente.
1: Todo el mundo contento, todo el mundo feliz.
0: Obvio.
1: Como una lombriz. Oye, chulita, aviéntate una rolita de creo que la canta Don Vicente, lo que dice, ojalá que te vaya bonito. Esa, ahí por favor, date. Le seguiría, okay. Pero pues no, mejor que la cante Chente.
0: Bueno, perfecto, ojalá que te vaya bonito, ojalá que se acaben tus penas. Ay, Dios mío. Hola, huevos días, chula, puedes poner que no se entere con Elías Medina, ¿ok?
2: Buenos días, mi chula, buenos días.
0: Hola, buenos días.
2: Oiga, mija, para andar tranquis, pues hace falta los vergelitos.
0: Los vergelitos, ok.
2: Por favor,
0: ya está.
2: Esas que llegan.
0: Ok, perfecto. Perfectísimo. Oigan, me voy a ir con las rolitas que tengo pendiente ya, porque son bastantes. Y nos vamos a ir con esta del Conjunto Primavera. Oye. Ay, Dios mío, deja toco madera. Santo niño de Plateros. De Plateros por los guarachitos del Manuel Aguilar. Me está escuchando mi esposo, fíjate. Ay, Diosito santo. Ay, ahorita que me la haga de todos, que diga, ey, ey, ey. Bájale, bájale, mi Chuy precioso. Que en esta mañana nos está escuchando mi esposo, para los que no sabían. El Chuy Segura, Simón, por si tienen alguna dudilla. Y guarden silencio, ¿ok? Porque se puede molestar. Gracias. Vámonos pues con la rolita de Conjunto Primavera. Se llama Una vez más. Son las 9 de la mañana con 14 minutos. Estamos iniciando la cantina. Pásele.

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0: Ya son las 9 de la mañana con 23 minutos en este viernes de cantina, dice acá de ese lado. Ay, Dios santo, dice, ponle la rolita de llévatela pero lejos a ese Chuy, a ese tal Chuy. Válgame Dios.
1: ¡Chuy, Chuy!
2: La del rey de mis coronas, mi chula. Esa mera.
0: Ok. Ok, ok.
1: ¿Qué onda, chula? ¿Cómo andas?
0: Muy bien. ¿Y tú qué onda? ¿Qué plan? Excelente. ¿Qué hay que hacer?
1: Necesito, chula. Oye, chula. Ponte la canción, porfa, la de A Través del Vaso. ¿Cómo ves?
0: Ah, ok.
1: Que tengas un bonito viernesitos. Saluditos.
0: Ok, dime cantinero, tú sabes de penas. Ay, Dios santo, fíjate nada más. Ok, perfecto. Saludote, Jazz, un abrazote, ya sabes. Otro abrazo a la Vale, como debe de ser. A ver qué dice acá de este lado. Chula, buen día, mándeme la de número uno de Laberinto. Un saludo para mí, Susi. Ahí está, Susi, saludotes, ahí le mando su rolita con todo gusto. Vamos a escuchar a Joan Sebastián, esta rolita que se llama Manuel Juárez. Hoy nomás, ese corridazo. La escuchamos y yo regreso.

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4: Ya son las 9 de la mañana con 47 minutos en este viernes de cantina, en este viernes sabroso, viernes, beviernes, dicen. Excelente beviernes, chula, que te sea leve tu día, TQHHHH, pero así hartote. Saludos hasta la Ciudad de México, llegó Pati. Saludos a Karina del Hospital del Niño, la mejor en limpieza. Saludos de su pretendiente número uno. Ay, qué ganotas, ¿va? Dice, por eso. ¿Y la Comis? ¿Quién sabe? ¿Está mimidita o qué onda? ¿Estará mimidita?
5: Buenos días, chula. ¿Me puedes poner una canción de Los Alegres? La que tú quieras, chula.
4: Ok, perfecto. Chula, buenos días. Ponte la rola de Pero me perdonas del poder. Gracias, ya está, perfecto. Hola, buenos días, chula. Te encargo. Quédate conmigo esta noche de Chuy Vega. Gracias. Ok, gracias. Chula, ya es viernes. ¿Me puedes poner la canción de Aviéntame? Ufas, sí jalo con esa rolita, Dice, hola chula, hoy es viernes de micheladas.
6: ¿Qué onda, mi chula? Buen día.
4: Buenos días.
6: Una rolita de Del Muñoz, El Santo Cachón, o Mi Regreso a los Excesos. Salud.
4: Ok, saludos. ¿Qué dice acá? Buenas noches, mi chula bella, ¿me puedes mandar tres canciones, porfa? ¿Qué onda, mi bayo le dé? Borracho y loco, el borracho y borracho de cochera. Y 10.025, ponte a trabajar para el taller MG, taller Se Mamó, taller San Carlos, Monta Cargas Express. Gracias, atentamente, el borracho de la cuadra, Popeye, el marino y soporte en panzonas. Gracias y excelente 14 de febrero.
7: Ponte a trabajar, huevón.
4: Ya con esos, ¿pa' qué tanto? esa mera soy yo, la Pati. Pon la de Maldito Amor de los Inquietos, please. Se le antoja otra cosita. Pues fíjate. Dice, ponme mi rola. Ahorita que ando limpiando aquí la casita que es casa de ustedes. Soy Arturo. ¿Qué onda, mi Arturo? Buenos días. Saludos para el Rorro. La Tusa, que están bien guapos. Ok, las Monsergas. Ok, ¿sí lo dije bien? Espero que sí, dice, hola chula, buenos días. ¿Guamas o qué, Pati? Dice acá. Bueno, dice, ¿eamas? ¿Eamas o qué, Pati? Dice la Mitch, ¿eamas o qué? Quiero pensar que dijo guamas, ¿ah? Yo, y eso es lo que yo quiero, ¿eh?
8: Cadiz, Good morning. Aquí ando, ¿quién pregunta por mí? Aquí ando haciendo lo que mejor sé hacer, o sea, sé valer queso, bebé, valer queso. Ah, qué caray. Ya te la sabes. Un fuerte abrazo para todos.
4: La Violet es la que preguntó por ti, está tomando lista para ver qué onda, para ver quién se va a ganar el calendario 2027.
8: Oye, ay no, nada, Comis. ¿Va? Es que de cantina yo pienso que es así como que primero de amor, así de amor que duele, y luego de desamor y de decepción.
4: Ok.
8: No. Ahí, ahorita deja, pienso en mi rola, como si luego te la mando, ¿va?
4: Va, que va.
8: Un fuerte abrazo para ti, para todos. Excelente y bendecido. Ve viernes.
4: Ve viernes. Bye, bye. La que anda valiendo, que sí yo. Que sí yo, que sí yo.
7: ¿Qué onda, mi chulita, mi chula? Buenos días, chula. ¿Cómo amaneciste? Oye, chula, a ver si me podrías complacer. Y también con la canción, la del Señor de las Canas, con Lorenzo de Monteclaro. Aquí andamos a la vuelta y vuelta. ¡Ánimo!
4: ¡Ánimo! Ok, perfecto. Pues nos vamos a ir con la música. Llegan los Cadetes. Pero antes llega, fíjate, la música de Ana Gabriel. ¡Ay! Vámonos pues. Dijo la Comis que era romántico el rollo primero. Bueno. Vámonos, regreso, estás en la cantina.

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0: Ya son las 10 de la mañana con 8 minutos. Gracias por seguir en La Gozadera en ese viernes de cantina. Ahí estamos escuchando a Chelo. Dos gotas de agua, cristalinas y transparentes. Mi chula, dile a Arturo que la vida es hermosa, tan hermosa como la comis. ¡Ay! Y ponte la rola que no se apague la lumbre. Ya te la mandé. ¿Sí la escuchaste o qué onda? Dice, unas guamas banqueteras o virtuales, please. Rolota, entonces, ¿me podrías poner una de El Hombre Que Más Te Amó? Si se puede con Dani, con él, si no, con quien quieras. Ok, perfecto. Me parece excelente. ¿Qué dice acá? Muy buenos días, chulita. Soy Toño Castillo. Tendrá la rolona Tragos Amargos de Ramón Ayala, claro. Saludos a la comis. Válgame Dios, qué popular mujer.
1: Buenos días, chula. ¿Me podrías poner la cancioncita de Golpe de Traidor de Banda El Recodo ahí, por favor, sote, para escucharla? Acá te estamos sintonizando en el Rancho La Negra. Ajá. Un saludote en cabina de parte del Tony 2 y que tengas un excelente programa y un excelente viernes, mi chula. Y ya tómate café y arriba la sierra, huevones.
0: Ya tómate café, en eso ando, con el cafecito todo lo que da. Pero lo estoy mareando porque siento que se va a poner intenso. Dice, pon la de Mi Segunda Vida. ¿Para la comis o para quién? Me da terror que me descubran mi segunda vida. Dice, achis, achis, muy famosa esa comi, si supieran que es solo mía. ¿Qué?
2: Buenos días, mi chula.
0: Buenos días.
2: Un viernesito, aquí saludándola.
0: Viernesuki.
2: Oye, ahí póngame la canción de Los Huracanes, Los Hombres de Negro.
0: Ok.
2: Aquí para saludar a la banda de Grupo Armas que estamos chambeando acá en el patio.
0: Ok.
2: Ahí póngase un ponte a trabajar, huevón, aquí para la raza, aquí para la Fanny, para el Julio.
3: Trabajar, huevón.
2: Ajá. Pa Octavio, para Manuel.
0: Ok.
2: Para el Goldo.
0: ¿El Goldo?
2: Para el Limoncito, para toda la raza que aquí andamos, chulita.
0: Ok, perfecto, saludotes.
2: Hay un saludote de parte del Florencio Marrero.
0: Ya está, mi Florencio, qué milagro, dice, exacto, porque ella es la amante, pero no sabe de quién. Ay, Dios santo, defiéndete, comis, por favor. Tengo bastantes mensajes, a ver qué dice acá de este lado.
4: Chula, buenos días, buenos días.
0: Buenos días. ¿Me
4: puedes poner la canción de Mi Última Parranda con la banda Ráfaga? Ay, por favor, buenos días para todos.
0: Ok. Perfecto, saludotes, así mire, rápido el muchacho.
5: Mi chula, buenos días.
0: Hola, usted, buenos ídolo, días.
5: Soy el Manuel Aguilar. El Manuel Aguilar.
0: Okay.
5: Un fuerte abrazo y un saludote. Ahí sí me complace de favorzote con la de los Sebastianes. Me voy a levantar y un ponte a trabajar para el hijo predilecto del Pilar de Zaragoza.
0: Ok, perfecto.
3: Ponte a trabajar, huevón.
0: Ahí está. Oye, nos vamos a ir con la música, pero déjenme mandar saludos, obviamente, para unas chicuelas que andan también en sintonía. Muchísimas gracias, preciosa. Ahí a Celina, Celina. En mi alma sigues viva. No, así no iba la canción. O sí, sí iba, pero no es para Celina, esa Celina. Saludotes a Celina González y a Nayeli Luna que están en sintonía. Muchísimas gracias, preciosas, ¿eh? Gracias, gracias, gracias. Nos vamos a ir con la música, irá nomás. Llévatela, pero lejos. Otra chicuela en la Luzma. La Luzma, ojalá que hoy sí se piche las micheladas, aunque sea virtuales. Aunque sea, ¿verdad? Que está cantando a todo pulmón, ¿será? Tienen allá guerra de sonidos, ahí en el pasillo. Es más, ahí les voy a llevar una bocinona que está aquí. Para que la pongan ahí en medio. Para que la escuchen. Sin retraso ni una ni otra. ¡Vámonos! Llévatela, pero lejos, lejos, lejos de mí.

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Ya son las 10 de la mañana con 26 minutos. Gracias por seguir en La Gozadera en este viernes, viernes de cantina. Mi chula, un saludo a todos los tapiceros de acá de Amarillo, Texas. Estamos esperando el cheque para ir por las primeras caguamas y con esas rolas, pues más ganas. Fíjate que sí. La neta es que sí. Ay, Diosito Santo, nos vamos a ir con un señor rolonón. Estuve esperando todo este ratito, toda esta hora para ponerla, porque quiero que hoy se inspiren con esa rolita, que la canten, que la griten. ¡Miren nomás! ¡Ay, Dios mío! Lo callaré. Lo callaré. ¿La cantamos o qué? Son las 10:27, estás en la cantina. Pásele, todavía hay lugares. Ni que fuera la ruta, va.

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12: Ya son las 10 de la mañana con 44 minutos. ¿Cómo va? ¿Todo bien? ¿Ya le dio sed? ¿O qué onda? ¿Anda cantando? ¿Anda, llorando o qué onda? Ni que fuera el Mau, ¿verdad?
13: Comis.
12: ¿Qué onda?
13: Que aclaren esos chismes porque luego mi domador se pone celosillo, Digan bien. No anden levantando falsos testimonios ni mentiras.
12: Ok. Fíjate nada más, Ahí está, nomás, para que vean. La Comis ya tiene domador. Entonces, dice que no le anden mandando mensajes, luego le alborotan ahí el ganado y pues no, ¿verdad? Pero déjeme le digo, acá... Y escuche bien, escuche bien, pare oreja, porque dice, mi chula, sigo en busca de novio que quiera formalizar, casorio, ¿qué hubo? Soy viuda, 55 años, soy Aries, soy Rayito, mi número es el 618-155-5955, me gusta que me hablen sucio, mi chula. Ay, soy de tez blanca y ojos azules, ¿qué hubo? Ahí está. Ahí está su oportunidad. Mi chula, buenos días. ¿Me podrías complacer con la canción Sabiendo Quién Era Yo de Los Cachorros? Saludos, mi chula, bonito y bendecido día. Ya está. Buenos días. ¿Me puede poner la canción de En Defensa Propia de Vicente Fernández? Y un saludo para Migue y el Güero que andan acarreando pastura. Y la de Bonita Finca de Adobe. Ok. Dice, sí, yo soy el domador de la Comis, ahí les encargo. ¿Qué? Dice, ya ando de llorona como el Mau y ni modo. Sí, sí, definitivamente, veniste en su representación. Ah, ok, así le hacemos, Hay que grabar de repente. Hay que leer, hay que grabar en el audio, se me hace. Buenos días, chula, ponte la rolita, eran novios. Ok, hola, chula, ¿me puedes poner un ponte a trabajar para José Ángel García? Claro que sí.
14: Ponte a trabajar, huevón.
12: Buenos días, mi chula, ahora ando con un gustito del bueno. ¿Me puedes poner la canción de No Compro Amores del Palomo y el Gorrión? A ver. No compro amores. Acá está. Mire nomás, el palomo y el gorrión. Va que va, va que va. Mi chula, ponme el moro de Tepehuanes y un saludo para Manuel Villarreal, que anda acá en la Villa Italia. Chula, buenos días. Aquí Barco Limas presente. Y a ver si nos puedes poner las medias negras. Pónganse, pónganse de modo. Pónganse de modo para ponerle las medias negras. Hola, chula, buenos días. Buenas, buenas. Dice, ¿me pones porfa los ojitos de Capulín? Gracias, ya está, perfecto.
4: Muy buenos días, mi chula.
12: No, buenos hombre, días.
4: Alma Garras, con ella quiso quedarse de libra, por favor, directo al Cora, para cantarla a todo volumen aquí en la tortillería.
12: Ok.
4: Saludos desde Jardines de Durango. Saludos para Ángeles y para Elvita. Muchísimas okay. gracias, Dios te bendiga. Saludos a mi Paquito Rivera.
12: Gracias, gracias. Saludotes al Paquito Rivera, alias el Botas Miadas. Ok, ahí está el saludo. A ver qué dice acá de ese lado. Este precioso.
14: Mi chulita, oye, como que le está afectando el calor a la raza. Se está poniendo medio fuerte, medio intenso este show. Qué bien, ¿eh? Al rato a ver qué. Yo voy a poner que ando buscando, mi chula. Te ando buscando, mi chula, pero no te hallo.
12: Y cuando me hallas, no me hablas. ¿Cómo hay qué? ¿Cómo hay qué?
15: Chulita, chulita, buenos días. Yo les puedo hablar sucio. Repítame el número que acaba de pasar, por favor, chula. O pasen el mío, 618-371-9056. I love you.
12: Ah, loco, ¿y qué le vas a decir? Basura, aguas negras, agua de trapeador, gente que no se baña. Y le puedo seguir con más cosas sucias. Buen día, oiga, póngase la de ¿Para qué quieres que vuelva? Con Guadalajara Express, ¿ok? Dice, mi chula, ese es el número de mi hermano, él es libra, muy trabajador, amoroso, romántico y busca mujer de 40 años en adelante, 618-171-7374. Se me hace que lo puso mal, ¿eh? Se me hace que sí, pero bueno, ahorita me lo pasa bien. A ver si me puedes complacer con la canción de Mujeres Divinas.
14: Chula, le mando un saludo a al Meni, al Cuadros, al Pillo, al maestro Sergio, y un saludo y un ponte a trabajar para Lupe, el bigote de perro en Curcatambo, que se pongan a
12: oye,
14: trabajar.
12: Oye, el Pillo.
16: El bueno, Pillo. Mañana, mi chulis, un saludote de aquí de la gente de la de las haciendas. Dale un saludo especial para nuestra nueva compañera de trabajo, Lolis, a Lolis.
12: Lolis.
16: Especialmente. Y para Lorenita Bernada, mi amor hermoso. Y para Pepe y para Chimpleta. De parte del bebé, la que tú gustes, mi chula hermosa. Todas también buenas. Chao, chao.
12: Ok, ok. Ahí está el bebé. Saludotes al bebé y a Panadería La Hacienda. Gracias. Gracias, gracias. Muchas gracias. Dice, yo también puedo hablarle sucio. Pedote encebollado, boca hedionda. Ay, no, qué feos modos. Oye, nos vamos a ir con una rolita, ya es momento de llorar. Ahora sí, ya estuvo bueno. Ya estuvo bueno, irá nomás. ¡Vámonos!
17: Saludcita por todos los papás del mundo.
12: Lloremos, hermanos.
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12: El hombre que más te amó.
17: Siempre nos ande.
12: Ufas, ya.

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0: Ya son las 11 de la mañana con 5 minutos. ¿Cómo van? ¿Cómo van? ¿Todo bien o qué onda en este viernes de cantina? ¿Qué se hace el día de hoy? Hola, chula, ¿me puedes poner Ingrato Amor con Pesado? Con saludos para Ángeles, Lupe y Oralia. Y un ponte a trabajar para Berta. Saludos y feliz Día de las Madres o de las Mamacitas este 10 de mayo. Bye. Ah, hijo. Ok, perfecto.
1: Ponte a trabajar, huevón.
0: Ahí está para Berta y vamos. Vamos con la música de Pesado, Ingrato Amor. Mándame el número de los ojos azules. Ah, ok, ahí le va. Buen día, ¿me puedes poner las manitas? Las manitas, ahí están. Para Eduardo Rodríguez, que está cumpliendo años ahí, por favor, de parte de sus hijos. Ok, perfecto. Chula, chula, chulisísima, bonito y bendecido día. ¿Cómo amanecimos hoy? En Viernes Sukis de Beber. Saludos y bendiciones para todos los gozaderos, en especial para usted, chula. Gracias, Dios la bendiga, un abrazo. Y póngase una de Muy Bobadilla, la de Mi Talismán, porfa. Chula, TQMM. Y de nada más, una de mis canciones fab, la neta. Se llama Ingrato Amor. Diosito santo. Vamos a la música y regreso. Ahorita vamos a tener entrevista aquí en cabina. Para un regalo perfecto para mamá.

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Ya son las 11 de la mañana con 20 minutos en ese viernes de cantina. ¿Cómo va? ¿Todo bien o qué onda? ¿Qué le falta? ¿Qué le falta? Dice, gracias, hermosa chula, gracias a ustedes. Acá dice, buenos días, chula, ¿me puedes poner la de estatua de marfil de Chente, porfa? Acá también estamos solicitando la rolita, a ver, déjeme checo. Hola, hola, chula, buenas. Buenas, buenas, saludotes desde Califas. Ponme la ruleta del amor con el señorón Chente Fernández. Ok. Hola, buenos días, chula. Excelente mañana. Oye, ¿ya dijiste quién es el ganador del boleto? De los boletos. No, todavía no. Ahorita vamos a hacer una transmisión para decirles quién ganó, ¿verdad? Para que se vaya mañana con el rey del acordeón en su última presentación en Durango, ¿ok? Entonces dice, buenas, buenas, mi chula, porfis, una rolita si eres tan amable. ¿Cuál será, mijo? Ah, está escribiendo. Dice, la lámpara, please, de Chelo. Ok, perfecto. La lámpara, triste lloran mis cansados párpados al mirar que se apagó la lámpara. Yo te voy a decir, sí, yo la pedí con Chelo. Vamos entonces con la música, es Vicente Fernández, se llama La Ruleta, hoy nomás. Santo niño de plateros, esto está valiendo. Esto se está quemando poco a poco. Son las 11 de la mañana con 22, yo regreso, estás en la cantina de la mejor.

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2: Es mediodía. Hagamos un breve paréntesis en el trayecto diario de nuestra vida. Y elevemos al cielo una plegaria como muestra de gratitud.

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0: 12 del mediodía con un minuto, porque somos borrachos, pero ante todo católicos. Ahí escuchamos la reflexión del día. Dice: ojalá que se te puedan colar reproches al viento y la de al mismo nivel. Ay, qué húbole, qué húbole.
1: Esas no ponemos, mi chula. No nos hará daño poner una de Chalino. Ahí nomás, para afinar garganta.
0: Ok, justo tengo pendiente una de Chalino.
2: Hola, hola, chula.
0: Hola.
2: ¿Puedes mandar un saludo para Xavira, alias El Pelochino? Ajá. Y para todos los marihuanos que fuman, que ni un cigarro se pueden prender porque nunca traen encendedor.
0: Válgame Dios, ¿cómo así?
2: Y a los fuma cuando hay, que todo el tiempo andan pidiendo cigarros.
0: Ok.
2: Gracias.
0: De nada, gracias, bonito día.
3: Buenas tardes, chule. Me mando un saludo para Lupe, el perro bigote de Cucatambo. Y
0: ahora que el chule.
3: Para el pato de tubo de PVC de 2. Que se ponga a trabajar y que se dé un baño, por favor.
0: Ok, perfecto. Buenas tardes, ya casi. Ahí, por favor, me puede poner una canción de José Alfredo Jiménez, que no debe faltar en la cantina. Sale, gracias. Me puedes complacer con la canción de Para la Raza del Barrio, de Laberinto, para los holgazanes. También me están solicitando en La Barra. En La Barra de Vieja Cantina. Hay uno. Oye, la Luzma, ¿ya se durmió? ¿Ya se quedó mimidita o qué onda? Fíjate nada más. Nos vamos a ir con Chalino y su florita del alma. ¡Ay! Último ahorita que estoy con ustedes en la cabina, ¿eh? Así que aprovechenme.

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controlando este rollo. Ya son las 12 con 23 minutos. Estamos en los últimos minutillos de la cantina de la mejor. Y miren nomás. ¡Miren nomás! ¡Santo niño! Ya está haciendo sed de la fea, de

Acá, espéreme, porque por acá anda un mensaje. Espéreme, porque ya se me perdió. Habían dicho también algo de la Comis y no lo leí al aire. Ah, dice, mucho Comis, mucho mi amor, mucho bla, bla, bla, pero nadie le dice, tenga mi reina los papeles de la casa a su nombre, ya no trabaje, que yo me rifo. Vámonos, dice. Che, cumbias, válgame Dios. Fíjate que le voy a dedicar, no exactamente a la Comis, pero quiero que escuche esta rolita, lo más nuevo de Vilax, este grupo que a mí me encanta, de verdad, del norte para el mundo, y se llama Mejor Nadota. Escribí yo esa canción y lo canta Vilax, se llama Mejor Nadota. Así diles, Comis, Mejor Nadota. ¡Vámonos!

0: chula, esa no.
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37: Unos minutos más y será ya la una de la tarde. Es el momento que yo me voy de cabina. Fue un gusto, un placer haber estado con ustedes en este viernes, viernes, viernes de cantina. Gracias, gracias de verdad por acompañarme en este, en estas cuatro horitas. Fíjese, ¿en qué momento? No lo sé. Pasaron de volada. Dice, hola, mi chula, excelente tarde para ti, para todos. Porfa, ponme una rolita. Ok, guapa y adivina no se puede, mijo, ¿eh? ¿Cuál será? ¿Quién sabe? Un saludo para Migue y el Güero, para la raza de Villa Unión, saludotes. A ver, ¿qué dice acá?
1: ¿Qué onda, mi chula? Chula, chulísima, chulota.
37: ¿Qué
1: onda? Chulísima, a ver si manda la rolita de los rieleros, el número uno, el maquinista.
37: Ok.
2: La de A Punto Marcharme, por favor, de Lalo Mora.
37: Santo niño.
3: Hola, hola, mi chula hermosa, un favorzote, con todo mi corazón, mi chula hermosa. Toque una canción que usted guste, que esté muy bonita para todas las mamás que escuchan su radiodifusora. De parte del bebé, con todo mi corazón, que Dios las bendiga siempre, las queremos mucho y que Dios las proteja. Y todos los días son días de las mamás.
37: Ok.
3: Pero pues este día es más especial, ¿verdad?
37: Así es.
3: Entonces, de parte de la Lupe y las haciendas y especialmente del bebé, les deseamos un maravilloso día y reciban bendiciones, lluvias y lluvias de bendiciones todas las mamás.
37: Ay, ojalá.
3: Que escuchan su radio, mi chula hermosa. Dios me la bendiga y la cuide.
37: Ok, perfecto, ahí está. El día de mañana voy a estar con ustedes de 9 a 11 y vamos a tener, obviamente, un especial del Día de las Madres. Dice, ¡no! Lalo Mora, ¡no! ¡Vámonos! ¡Vámonos! Guarda todo, cobrador, que nos vamos, dice Carito. Otra ronda de viernes de cantina.
2: ¡Qué rollo, mi chula! ¿Qué onda? ¡Qué onda, pinches surubotes, mi chula! ¿Qué? ¡Yo te quiero mucho! ¡Yo te quiero mucho! Eso no, porque me veo chula.
37: Oye, acá ya me mandaron foto. Mira, grande, qué bárbaros. Ya fueron por las cheves. Qué bendición, qué bendición. Provechito, provechito, que las disfruten. Yo estoy desmadrada. Bueno. Va a haber un especial del Día de las Madres el día de mañana. Y para los que andan valiendo madre, también. A los que le vale madre, también. Los que son una madrecilla, también. Y dice esa que dijo que no, Lalo Mora, es la Comis. Y nada más, rojo mezcal. ¿Qué hubo? Ay, hijo, no, este ya se puso más pegriloso. Más intenso. Oigan, pues vámonos, vámonos, vámonos, vámonos, vámonos, vámonos. Llega la música. Ay, de Los Invasores. Y la neta, en eso no quedamos, ¿eh? En eso no quedamos, corazón. La neta no, ¿eh? Traíamos otros planecillos. Pero me fregué la rodilla, la cabeza, todo. No sé qué me duele más, si un fregazo en la cabeza o esa rolita. No lo sé. ¡Vámonos! Soy la chula, gracias. Que tenga excelente tarde. Cuídese mucho. Pórtese mal. Cuídese bien. Bye.

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0: Hoy es el recodo. Se llama esa vida muy bonita. ¿Será acaso?
1: Siempre traigo en la.
0: ¡Buenas tardes! ¡Buenas, buenas, buenas, buenas, buenas! ¡Buenas tardes, Durango!
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0: ¡Qué rollo! ¡Así mero, ¡Así mero! ¡Hoy es viernes! ¡Viernes precioso! ¡Viernes delicioso! ¡Viernes 8 de mayo! ¡8 de mayo! ¿Cómo están? Para mí es un gusto, es un placer saludarlos, A través del 103.7 de la Mejor FM, así mero, ¿Qué onda en este viernesito? ¿Qué hay que hacer? ¿Qué planecito, Ya llegué, ya estoy aquí con todos ustedes. 618-233-2010, 618-233-2010. Así me lo encuentras en redes sociales. Voy a estar con ustedes hasta las 6 de la tarde. 4 horas de buena música, 4 horas que los voy a estar acompañando para que me diga pues lo que usted guste, mande y desee. Los mensajitos, notas de audio y demás, yo las recibo, Yo las recibo, es llamaditas y son notas de audio aquí a través de la línea telefónica 618-233-2010. Hola, buenas tardes.
3: Buenas tardes, Manuel, ¿cómo estás?
0: ¿Qué onda? ¿Cómo anda mi Julián Torres?
3: Aquí andamos echando vueltas para todos lados.
0: Eso es todo, y hoy es viernes y está bueno, ¿verdad?
3: Pues ahí andamos echándole ganas, no hay otra.
0: Como debe de ser, la neta, no nos queda más que trabajar y trabajar.
3: Y lo en viernes.
0: Y en viernes, pero ahorita nos desquitamos total.
3: Ahorita más ratito.
0: Simón, ¿qué hay que hacer, mi Julián?
3: Unas bien muertas.
0: Y obviamente, se requieren y se necesitan, urgentes.
3: Ya quisiera, pues, como dices tú, ya para estarlas miando.
0: Ya estuviéramos miándolas, mi Julián, la neta. Ay, Diosito santo. ¿Qué onda, mi Julián? ¿Qué plan?
3: A ver si me podías complacer con una canción, Manuel.
0: ¿Cuál será?
3: La nueva de los... ¿Cómo se llaman estos de aquí de Durán, hombre?
0: ¿De los sembradores?
3: De los sembradores, la nueva.
0: ¿La de Chot?
3: Esta mera. A ver, que se bote, no sé qué rollo, algo así.
0: A ver. Un Chot de fondo,
3: al fondo, esta mera.
0: Esa mera. Ya está, mi Julián, con todo el gusto del mundo se la mando.
3: Y ahí ponle una junta a trabajar a los huevonzotes de taxis de ahí del Seguro Social.
0: Claro, ahí van con todo el gusto del mundo.
4: Ponte a trabajar, huevón.
0: Uno.
4: Ponte a trabajar, huevón.
0: Dos. ¿Simón?
3: Simón, ahí estamos, mamá.
0: Ya está, pues, mi Julián. Y arriba la loma de Prajedi. Les mando un saludote, mi Julián.
3: Ándale, hasta luego, Manuel, cuídate mucho.
0: Ya
3: hasta
0: está,
3: luego.
0: Igualmente, buena tarde. Ahí está la raza reportando en la línea telefónica 618-233-2010. 618-233-2010. ¿Quién más anda por acá? A ver, una nota de audio. Una notita de audio para complacerlos, para que nos diga pues lo que usted guste, mande y desee. Pero, a ver, vemos. A ver. Espérame que me mandaron un mensaje. Que la verdad no sé qué, que no sé cuántas. A ver, Simón, espérame, aquí está, a ver, una notita de audio, vamos a escucharla, ahí está. Buenas tardes.
5: Hola, Manuelito, buenas tardes. Oiga, mire, ¿me puede poner una canción, por favor? Muy especialmente para mi mami.
0: Ajá.
5: Que la quiero mucho. Póngame la de Amor de Madre, Los Tigres del Norte, por favor, Manuelito. Ándele, pues, muchas gracias. Hay saluditos para toda la racita y allá de Aquiles.
0: Ok, saludos a todas.
5: Gracias, bye.
0: Bye, bye. Saludos a todas las de Aquiles Cerdán, en especial a su mami, con todo el gusto del mundo. Así que, bueno, vámonos primero a la música a complacerlos. Y luego ya regreso en esta tarde, 618-233-2010. Son los Sembradores, se llama ni más ni menos que... Un Chot de fondo. Buenas tardes, Durango. Bienvenidos.

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1: Seguimos con más, son las 2 de la tarde ya con 28 minutos. Las 2 de la tarde con 28, ¿eh? ¿Qué onda? Ay, Diosito santo. A ver, vamos a ver quién anda por acá. Mi Lupita, buenas tardes. ¿Cómo está usted, Lupita?
2: Hola, Manuelito. Hola. Me pone la canción del Moro de Tepehuanes. Ajá. Por favor, gracias. Que tenga un excelente fin de semana.
1: Igualmente para usted, Lupita, excelente fin de semana. Ahorita se la mando con todo el gusto del mundo. Buenas tardes.
3: Buenas tardes, primo.
1: ¿Qué dice, primo? ¿Cómo anda?
3: ¿Cómo anda, primo?
1: Bendito Dios, muy bien. ¿Qué anda haciendo? Chambeando y chambeando, ¿verdad, primo?
3: Aquí un saludo para la Alondra de Barrotes Vero.
1: Ya está, ¿y si anda chambeando o nomás si anda haciendo la Alondra?
3: Póngale tres puentes a trabajar, huevón.
1: No, entonces si anda haciendo, va a traer puros sueños a Alondra.
4: Ponte a trabajar, huevón. Ponte a trabajar, huevón. Ponte a trabajar, huevón.
1: Y uno de cortesía, primo.
4: Ponte a trabajar, huevón.
3: Especialmente para la Viri.
1: Ya está, también para la Viri, mire.
4: Ponte a trabajar, huevón.
1: Primo, ¿qué rola le voy a mandar o qué onda, primo?
3: Échale la de anda borracho, güey.
1: Ok, ya está, primo, con todo el gusto del mundo. Le mando un saludote.
3: Ahí estamos, primo, cuídese.
1: Ya está, igualmente, cuídese. Ahí se la mando ahorita.
3: Gracias, primo.
1: Sobres, ahí está el primo reportándose, que anda trabajando ahorita en Navarrotes Vero. Le mando un saludote al primo con todo el gusto del mundo. A ver, entonces, espérame. Ah, no, pero antes tengo una rolita. Primero.

Es la música de los Pumas del Norte. Es el Moro de Tepehuanes en esta tarde bonita. En esta tarde perrona, los complazco. 618-233-2010. Soy Manuel Aguilar y soy el vato más complaciente. Buenas tardes, Durango. Es el Moro de Tepehuanes. Aquí nomás.

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0: Anda borracho el juez, anda borracho el juez. Oye, nomás, ya solo nos separan ya 19 minutos ya para que den las 3 de la tarde. Dice, muchas gracias por complacer, Brunito, eso es todo. Gracias, gracias a usted, preciosa, por existir, mi Lupita, Le mando un saludote y un abrazote. A ver, ¿qué dice por acá? Buenas tardes, déjeme doy prisa porque ya tengo un chorro de mensajes.
1: ¿Qué hubo le? Manuel. Ahí para mandarle un saludo al tío Leo de Leonel de Gorditas Leonel.
0: Saludos al primo
1: mercado
0: Leo.
1: Refugio. Para que vayan y las pueda aventar muy ricas, gorditas y baratas a pesar de todo.
0: Ok.
1: Ánimo.
0: Saludos, saludos al primo Leo. Buenas tardes.
2: ¿Qué rollo? ¿Qué onda, mi Benny? Buenas
0: ¿Qué
2: tardes.
0: ¿Qué onda, mi Jote? Buenas tardes.
2: Feliz viernes, Benny. Ahorita ya es viernes, gracias a Dios. Ya llegamos al fin de semana, Manuel.
0: Gracias
2: fin
0: a Dios. De semana. Gracias a mi padre Dios.
2: Ya casi día de las mamases. Oye, Meni, aviéntate con... No sé si se llama la rola de los pistoleros, la que canta el coyote.
3: Cantan dos pistoleros. De Acapulco vinieron.
0: A darle Macario Leiva.
2: Esa mera, mi Meni.
0: En su rancho ganadero. Venga mi esposa querida. Esa mera, ¿verdad? Macario Leiva. Ufas. Ufas, las marufas, ¿verdad? Esa rola está perrísima. Perrísima, pero con el coyote. Mejor con el coyote, porque se me anda metiendo aquí un viejo. Entonces, que mejor nada, todavía nomás. Hombre, es que desde que suena la banda, ya se le antoja a uno una chevezona, ¿verdad? ¡Cántale, mi coyote!
4: Contra tantos pistoleros que de Acapulco vinieron
0: a darle muerte a Macario en su rancho ganadero. Buenas tardes, primarón.
5: Chido, mi juez.
6: Joder,
5: mijo, ahora pedota. Joder, mijo.
0: Tenemos que ir al panteón primero, mijo, a barrer. Simón, a ver, ¿qué dice Maricruz Montelongo?
7: ¿Qué onda, Manuel? Oye, para pedirte una canción, una de los Huracanes del Norte, la de esta vez. Hay saludos para el plan de Ayala. Ayer no mandé saludos ni nada porque no me dio chance. Pero ahora sí, Manuel, hay saludos para el plan de Ayala.
0: Ok, ¿cuál me pediste?
7: Oye, para pedirte una canción, una de los Huracanes del Norte, la de esta vez.
0: Ok, ya está. Entonces déjame, voy a la música. Es el Coyote y luego ya regreso en esta tarde bonita. 618-233-2010. ¡Sobres!

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19: ¡Ele! Seguimos con Maya. Solo nos esperan 6 minutos ya para que den las 3 de la tarde. Ya van a ser las 3 de la tarde. Vamos a ver quién anda por acá. Dice Manuelito, buenas tardes. ¿Cómo anda? Por fin es viernes, mijo. Póngase platicando a solas con Macizo Musical. Ahí, por favor, para comenzar el fin a baile y baile. Ya está, con todo el gusto del mundo, Dice, buenas tardes, Manuel. ¿Puedes poner, por favor, la canción de Luis Ángel el Flaco? El tiempo no perdona. Ok, ya está. Dice, buenas tardes, Manuel. Saludos. Si me puede poner tres, ponte a trabajar para Grupo Comercial La Colmena, en especial, porfa, para la con la canción del rango del Gallo Giro para el Gallo Claudio. Ya está, saludos para el Gallo Claudio. Ahí van los tres, ponte a trabajar, huevón, con todo el gusto del mundo.
20: Ponte a trabajar, uno, huevón. Ponte a
19: dos,
20: trabajar, huevón.
19: Ponte tres. A trabajar, huevón. A ver, ¿qué huevón dice por acá? Buenas tardes.
21: Buenas tardes, Manuelito.
19: ¿Qué
21: ¿cómo
19: dice?
21: Estás?
19: Muy bien. ¿Y usted qué onda?
21: Con la lista de los Rieleros del Norte.
19: ¿Cuál?
21: Rodó mi corazón.
19: Ok. Ya está, dice, buenas tardes, ¿me puedes poner un saludo para la ladrillera Austin? En especial para Gerardo, con un ponte a trabajar, huevón, por tres, con la canción del huevón de los huracanes del norte. Ya está, con todo el gusto del mundo, ahí le va, mire.
20: Ponte a trabajar, uno, huevón. Ponte a trabajar, huevón.
19: Dos.
20: Ponte a trabajar, huevón.
19: Tres. A ver, ¿qué dice por acá? Buenas tardes.
8: Sele, mi Manuel, buenas tardes.
19: ¿Qué onda, mijote? Buenas tardes.
8: Oiga, Manuel, a ver si me puede poner una cancioncita de Adolfo Urías. Se llama Burbujas de Amor.
19: Ok.
8: Ay, por favor, mi Manuel, ahí para escucharla.
19: Serán
8: para empezar
19: sus
8: a abrir una
19: caguama,
8: porque ya hace calor, hace
19: sí
8: calor.
19: Sí, hace, sí hace, la neta. Dice, tardes, Manuel, mi Pati preciosa, ¿cómo estás, corazón? Te mando un saludote, ya estuviéramos, mi Pati, la neta, buenas tardes.
13: Buenos días, chula, ¿me puedes poner una canción?
19: Hola, que la chula ya se fue, buenas tardes. Se lo va a llevar el aire mi compadre. Buenas tardes, mi bebé.
16: Buenas tardes, Rita, bienvenido. Bienvenido a ese viernesito.
19: Ya, gracias
16: por hacernos tan felices. Oye, una rolona, la que tú quieras, todas están bien buenas. Aquí para las chicas de las haciendas y para el bebote. Bendiciones, mi meni.
19: Igualmente,
16: chao,
19: bendiciones. Buenas tardes.
22: Qué onda, Manuelito? ¿Qué onda, Manuelito? ¿Cómo anda? Saqué las caguamas, oiga. Para que me ponga
19: ya
22: una rolita. La de todo
19: hijo
22: lo fue. ¿Cómo va, Manuel?
19: Ok.
22: Ya ánimo, que ya es viernes.
19: Ya
22: echemos
19: es viernes
22: por las primeras.
19: Ya está. Dice, buenas tardes. ¿Me podías poner la canción del centenario para la familia Arriola Pulido, Medina Arriola, Salcido y Plan de Ayala? Ya está, con todo el gusto del mundo. Dice, muy buenas tardes. A ver si alcanzas a poner una rolita perrona. Valentín de la Sierra con Doña Antonio, ahora que Doña Antonio Aguilar. Ya está, porfa, ahorita la busco con todo el gusto del mundo. A ver qué dice este audio, buenas tardes.
23: Manolito, mándale un saludo al Cabeza de Motor de parte de la Golondrina de Gas Imperial.
19: Ya está, saludos al Cabeza de Motor del Gas Imperial. Oye, voy a una pausa rapidote y ya regreso en esta tarde bonita aquí nomás en la Hora de los Triunfadores.
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1: Pero ¿saben qué? Más allá del chismerío, vamos a festejar a todas las barbas en este día tan espectacular. 8 de mayo, como es el domingo, les vamos a adelantar el festejo. ¿Y saben qué? No, yo no les voy a estar regalando que si la flor que si... Yo les voy a regalar dinero para que se compre lo que usted quiera. Dinero en efectivo, gana y le pago. Además, también un pase cuádruple. No nada más para que se vaya con una persona. Llévese a todos los hijos al concierto de Marco Antonio Solís el 23 de mayo en el Estadio GNP Seguros. Es viernes, cerremos juntos. Esta semana, esto es En Cabina con Laura G, festejando a mamá. ¿Comenzamos?
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1: Bienvenidos en cabina con Laura G. ¿Cómo están? Bienvenidos en este bonito viernes. Es 8 de mayo. Estamos tan felices, comadre, porque estamos celebrando a todas las mamás, a todas las mamás en este bonito
2: viernes
1: año 2026. Oigan, bueno, para empezar, nos empezaron a celebrar desde el día de ayer con la noticia de que los chamacos iban a tener 3 meses de vacaciones.
3: Que bueno, todavía dicen que no está del todo confirmado. O sea, a pesar de que ya se dio la noticia, todavía dicen que están analizándolo. Válgame Dios, no, pero mamacita chula, no se preocupen. Aquí los vamos a entretener a los chiquitos, a los chamacos y a usted también.
1: ¿Qué dice mi mamá que siempre no? ¿Qué dice mi mamá que siempre no? Bueno, tenemos un gran programa. Les vamos a estar regalando dinero a ustedes. ¿Cómo se lo van a llevar? Ahora les diré cómo. Pero los saludo. Estoy muy emocionada, Conejo, Rosa Concha.
2: ¿Cómo estás, Laura G? Bienvenidas a todas las mamis. Por favor, mira, como en los festivales de la escuela, tomen asiento, disfruten que este programa es con mucho amor y con mucho cariño para todas las madres de México y del mundo.
3: Madres, les canto una bella canción. Canto una canción a toda madre que nos está escuchando. Y bueno, pues les damos la bienvenida. Es un programa muy especial, mamacitas. Conéctense al 97.7 o a la mejor de su ciudad, porque vamos a tener regalos, sorpresas y mucho chisme, como nos encanta las mamacitas.
2: Ya lo saben, en Acapulco 100%. Pendiente, en Tampico. Oigan, pendiente, porque les podemos transferir el dinero que vamos a regalar el día de hoy.
1: Ay, así mío. Va a ser, ¿eh? Así se los transferimos. Pero ¿saben qué? Queríamos ver, ¿qué hacemos? ¿Qué regalamos? A ver, a todas las mamás les encanta ver a Marco Antonio Solís, pero siempre tienen este problema de que, ay, pero una más un boleto o dos boletos. No, estamos regalando un pase cuádruple para que se vaya la mamá, el esposo, los dos hijos, o las vecinas, o las amigas,
2: o las comadres.
1: Es un gran regalo.
3: Carnalas, que sean hermanas, y bueno, pues se vayan todas las hermanitas que son mamases a ver a Marco Antonio Solís el Buki en un evento de verdad que va a estar a toda madre.
1: Es el 23 de mayo en el Estadio GNP Seguros. Vayan juntando todas las palabras que tienen en la frase escondida. La primera palabra es muchas, muchas.
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2: Muchas es la primera palabra de la frase escondida. Recuerden, apúntele bien porque es un pase cuádruple. Estadio GNP, Marco Antonio Solís el Buki.
1: Así es, ¿y saben qué?
2: ¿Qué?
1: Vamos a comenzar con la información de espectáculos. A ver, ¿quién empieza con el chismerío?
3: Oye, pues,
1: ¿quién empieza?
3: Bueno, pues de entrada,
2: a ver, ¿qué ayer concha,
3: ya
2: qué concha?
3: Fue lo que habíamos dicho que iba a suceder. Ya ayer lo anunció la Teleazteca en conjunto con Endemol Shine, que son los que hacen La Casa de los Famosos. Y bueno, pues anunciaron a través de un comunicado que se unen Endemol Shine, la que hacen los Casa de los Famosos, con Teleazteca para hacer MasterChef 24/7. Ahora sí que está confirmado, vamos a ver todo lo que hacen, no solamente en la cocina los de MasterChef, sino también en su convivencia diaria. Los van a encerrar en una casa, van a estar conviviendo, van a estar, pues ahora sí que seguramente pensando qué es lo que van a cocinar. Y bueno, pues vamos a ver el 24/7 de MasterChef por primera vez en el mundo, porque bueno, pues MasterChef es una franquicia a nivel nacional, pero en esta ocasión aquí en México se hace.
2: Sí, justo, es de los programas que le funcionó a Azteca.
1: Ayer esta conferencia se dio mientras nosotros estábamos en el programa en vivo, pero justo yo estaba esperando, de hecho terminamos nosotros y ellos todavía no terminaban, pero yo estaba esperando que ofrecieran como un elenco pues muy atractivo, comadre, porque...
3: Bueno, atractivo, ¿quién quiere estar en Teleazteca? Nadie.
1: No, sí, mucha gente, pero muy atractivo me refiero a que pues al final, pues... Tienen que tener personajes, no nada más es cocinar bien. Dentro de los realities es quién es chistoso, quién es polémico. El reality es polémico. God. Hay sangre. Para eso existen los realities. Punto.
3: Y sobre todo los 24/7,
1: no
3: donde.
1: Me encantó, comadre. No
3: ¿qué?
1: Me encantó.
3: La idea.
1: El elenco, a comadre. Ver,
2: y la idea también siento que ya está muy tardada. Ya todos hacen realities.
3: A ver, ¿quiénes son los del elenco, comadre? Que usted
1: mire,
3: ya los tiene ahí.
1: No los tengo aquí. De hecho, los tengo que buscar. Pero el primero, lo que sí sé es que los chefs, el chef Herrera, que es muy conocido dentro del reality show, lo sabemos perfectamente. También está Poncho Cadena, que es un chef mexicano muy conocido. Claudia Lizaldi es la conductora de este programa. Hay influencers. A ver, dame un segundo.
3: Pues Doroteo,
1: usted trae la nota,
3: oye,
1: señora.
3: Yo te voy a decir una cosa. Doroteo ya de entrada, el de Pepe
2: y Chole.
3: Teo. Ay, a Chole. Y ese ya lo anunciaron que formalmente va a estar. Él estuvo en La Granja, es el amigo de Ricardo, el... ¿Cómo se llama? Este hombre que está mirando.
2: Peralta.
3: Peralta, este inventada que me cae tan gorda y que está tan feo. Oigan, y bueno, pues Doroteo
1: ahí
3: es uno de los cuales.
1: A ver, quiénes están.
3: A ver,
1: están,
3: ¿quiénes van a estar en
1: pues
3: reality
1: show? Pues no, comadre, estoy echando como que el ojo así a grandes rasgos y no ubico a ninguno, comadre.
3: ¿Tipo quién, pedorra?
1: No, mire, nada más estoy viendo a Claudia Lizaldi. Y ya.
3: Oye, también los conductores y las pues los cocineros también estarán dentro, ¿no? ¿Verdad? Yo creo que nada más los participantes. Pero bueno, en el comunicado de Teleazteca y en The Mall Shine dicen, porque aquí no solo se cocina, se vive, se compite y se revela lo que realmente sucede. Ahí está, 24-7 va a estar la MasterChef esta, por primera vez esta gran franquicia. Ahora la vamos a ver.
1: Pero ¿saben qué, comadre? Lo que estaba escuchando es que el 24-7 va a ser a través de TikTok. Así lo dicen. Las primeras semanas de la transmisión 24-7 completamente en vivo estarán disponibles a través de la cuenta oficial de MasterChef en TikTok como parte de una estrategia
3: ánimas benditas que
1: enfocada.
2: Pues mira, puede ser una buena estrategia porque va a ser completamente gratis sin ninguna plataforma más que la que es de TikTok y que es gratis y que todo el mundo tiene acceso a estas cuentas. Entonces, ojalá que les funcione. Yo creo que TikTok es una buena plataforma y es una buena estrategia para llegarle a todo el público de las redes sociales.
3: Pues ándele, pues estaremos viendo cómo se mueven los huevos de los participantes durante todo el día. O sea,
2: hablamos de huevo con jamón, con salchicha.
1: Ay, pues sí, ¿por qué no, comadre? Si las recetas tienen mucho éxito. Oigan, yo le quiero mandar un saludo muy especial a una de mis mejores amigas que quiero. No le llegó el ramo de flores que le mandé, es lo que me estoy dando cuenta. Es mi querida Cintia Rodríguez, que está cumpliendo años el día de hoy.
3: ¡Ay, tan hermosa!
1: Te quiero. Que de hecho van a celebrar este fin de semana con Carlos
2: Rivera. En la Plaza de Toros.
1: Mañana va a estar Carlos Rivera en la Plaza de Toros.
3: No,
1: allá estaremos
3: festejando.
1: Sí me invitaron, comadre. Sabe que voy a ir el 19 porque vamos a tener.
2: Dona tus boletos de mañana, Laura G. Oye,
1: no voy a donar mis boletos de mañana porque están bien cotizados esos boletos y va a ser un espectáculo increíble que va a hacer Carlos Rivera.
3: Cintia,
1: te quiero, amiga hermosa.
3: ¿Cuáles boletos? Seguramente no le invitaron. Si no le invitaron al cumpleaños número 40 de Carlos Rivera, que estaba aquí en Ciudad de México.
1: Ay, pero vieja peluda. Oigan, saludos a mi buen Ismael que nos está escuchando.
3: Ay,
1: en
3: mira,
1: este viernes.
3: Con el pendiente.
1: Qué grosera, pero ahí estaba.
2: Es usted, Isma, señora.
1: Isma, te queremos mucho. Mira, acá también tienes un fan. Dile, Isma.
4: Hola, Isma.
1: Aquí toda la familia te manda precioso. Saludos.
2: Oigan,
1: pasando. Es que es Día de las Madres y yo estoy dando aquí el programa con...
3: Sí,
1: con
3: la
1: le estoy dando chichi. Dele, le estoy dando chichi a la bendición.
3: Dele su chichi al niño.
2: Oigan, pasando otra información. El día de ayer lamentamos mucho la situación, la tragedia que vivió la gente de Los Mochis, porque ayer en un centro comercial se incendió y la verdad es que hubo bastantes heridos, muchas pérdidas humanas y demás, pero mi querido Edén Muñoz se solidariza con el público porque el día de hoy tenía una presentación justo en Los Mochis y él toma la decisión de cancelar. Nadie le dijo, nadie lo asesoró, él dijo... Creo que lo que pasó ayer en Los Mochis no puede dejarlo pasar y es por eso que yo me solidarizo y no voy a dar concierto. Esto fue lo que dijo, escuchemos.
3: Miranda, hasta Hugo, pero no le hace, trajiste la voz, ándale, échenla.
5: Hola familia, ¿cómo están? Por acá, Den. Es un video muy difícil de hacer, chicos. Me siento entre la espada y la pared. Pero bueno, estoy tomando mi responsabilidad como artista, pero principalmente como persona. Todos sabemos la desgracia que ocurrió ayer en la tarde en Los Mochis, en mi natal Los Mochis, donde desafortunadamente no solamente fallecieron personas, muchos heridos, incluso personas desaparecidas. Y bueno, esto me lleva a hacerle caso a mi intuición, a mi corazonada. Ustedes se merecen el mejor show, siempre lo he dicho. Y lo que pues, naturalmente tendría que ser un show lleno de alegría, lleno de risas, de baile, de festejo, pues realmente para mí considero que no hay absolutamente nada que festejar. Insisto, tengo sentimientos encontrados porque sé que también muchos de ustedes están haciendo hasta el mayor de los esfuerzos para ir a este show, no solamente los que son de Los Mochis, sino también mucha gente que viene de otras partes del estado, incluso también de la República Mexicana.
2: Ahí están las declaraciones y en las cuales la gente le aplaude. Dice, oye, qué bárbaro que él haya salido a dar la cara justo en las redes sociales. No dio comunicado, no mandó un escrito ni nada. Él solito dijo, yo me solidarizo.
1: Y sabes qué, Conejo, ahí es cuando obviamente el artista pasa de ser esa figura en el escenario y es esa persona empática.
2: Humana, ¿no? Claro.
1: Humana, claro. Digo, muchos habrán dicho, ay, yo qué tengo. No, sí hay que solidarizarnos. Vámonos a música. Al regresar, yo les voy a preguntar a todas las mamás: ¿les gustó el regalo que les dieron de 10 de mayo? 3 meses de vacaciones. Vamos a armar la guardería en cabina con Laura G. Nosotros les cuidamos al chiquito.
3: Claro que sí, nosotros lo guardamos durante una
2: semana. Vámonos con música, es Manuel Turizo y Maluma. Se llama A Pambichao. Aquí nomás escuchas en cabina con Laura G.
3: Es viernes de las madres.

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2: Gracias, Laura G. Y ahora sí nos vamos a la ruleta del boleto, pero antes, la pregunta, ¿cuál era, Laura G? ¿Cuál era la pregunta del día de hoy?
1: ¿Les gustó la noticia? ¿Les gustó que los niños van a tener 3 meses de vacaciones? ¿Les gustó el regalo que les dieron? ¡Oh, no!
3: ¡Ándale, muy
1: bien!
3: Ahí
1: está.
3: Y bueno, pues, le invitamos al secretario de Educación Pública para que se ponga a buzo de este programa. Escuchemos.
1: No.
2: ¡Márquenos! 55-5263-0977. ¿Está de acuerdo? ¿Está en desacuerdo? Pues ya los tiene. Al final son sus hijos. Se tiene que hacer el cargo de ellos.
1: Oye, a mí me encantaba que todo el mundo decía, pues los maestros no son niñeros. Bueno, claro, pues, Conejo, pero muchas veces las mamás trabajan. Entonces, esto no es definitivo. Muchas escuelas dijeron que no. Pero es que el mundial, el tráfico.
3: Pero
1: pues
3: los niños, la gente, que no vayan a jugar, oye.
2: No, pero son los que cuando en las salidas y en las entradas...
1: Te voy a decir cuál es el problema acá. El problema es que hay un plan de estudios que se tiene que seguir.
2: Exacto.
1: Así de sencillo.
3: Nada de huevonear, Rosa, ni los niños ni los que quieren
1: hacer
3: home
1: office. Hay que aprender las tablas. Mire, mire, Conejo, 6x7. ¿Ven? No estudio. Ahí
2: ¿qué?
1: Está. No estudio.
3: Tenemos
1: 6x8.
2: 28, 38, 46, 52.
3: 62.
2: Hola.
3: ¿Qué tanto te gusta?
4: Hola, buenas tardes.
2: ¿Quién habla?
4: Habla Estefanía.
2: Estefanía, ¿en dónde nos escuchas?
5: Hermosura.
4: Estoy aquí fuera del World Trade Center.
3: Mi amor, ¿y eres sacrosanta madre o no?
4: Ay, sí.
3: Oye, ¿qué opinas de que van a tener un chorro de vacaciones, que van a salir desde mucho antes, las graduaciones y todo se adelantan por el mundial?
4: Creo que está terrible porque de por sí nuestra educación, bueno, aquí en México no es muy buena y de calidad, como para aparte de tener tantísimo tiempo libre los niños... Sí está complicado.
3: Bien complicado, belleza.
2: Métalos a curso de verano.
3: Ay, sí, 3 meses de curso de verano, no chiste.
4: 3 meses.
3: Va, mi amor.
1: Tres meses, imagínate,
3: te engañé,
1: pero ya.
2: ¿Cuántos hijos tienes?
3: Te engañé.
4: 3.
2: Ah, no, pues sí, Rosa, por eso le sufres.
1: La Rosa Concha dice que ella te los cuida, pero por lo pronto ya entraste a la ruleta del boleto.
3: Te cuido al marido.
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2: De Durango esta noche, o sea, el día de hoy en el Teatro del Pueblo de San Isidro Metepec y son boletos VIP.
3: Oiga, no me lo van a creer, pero vamos a traer el boleto para Marca Registrada. Marca Registrada se va a presentar el 9 de mayo en el Teatro del Pueblo de San Isidro Metepec, de la feria, obviamente, y nosotros tenemos tus boletos.
2: VIP también.
1: Tenemos, ay, me encanta, pase doble para el concierto de Alacranes Musical y Ponzoña Musical el 16 de mayo en el Rodeo Texcoco. ¿Qué más, chicos? Siguen.
2: La Dinastía de Tusanta y los Pajaritos de Tacuba llegan el 31 de mayo a la Arena Ciudad de México. ¿Los quieres? ¡Márcanos!
3: Y también tenemos para el evento futbolero del año, damas y caballeros. No, ¿qué? Es el mundial, damas y caballeros. No es el mundial, es el Juego de las Estrellas.
2: Dime el gel.
3: El 4 de junio en el Estadio Ciudad de los Deportes. Ahí va a estar la convivencia, todo lo que dan seguido. Kevin AMF también es ya otro de los confirmados.
2: Y Emiliano Aguilar también es otro de los confirmados.
3: Papito, con las ganas que tengo de olerle el celo a ese grandote.
2: Estefanía, ¿dónde te vas, hermosa?
4: Ay, muchas gracias. Nada más mándame un saludo, por favor, para mis hijos y para mí.
3: Pues, ¿no quieres boletos, muñequita?
4: No, bueno, hermosa, muchísimas gracias.
3: Qué agradecida. ¿Cómo se llaman tus hijos?
4: Se llama Sebastián, Diego y Fernanda Aro. Oh.
3: Para Sebastián Aro, para Diego Aro y para el otro
2: Fernanda.
3: Aro. Para Fernanda Aro, de parte de su madre. consientan, la cuidan, la quieren, le denle muchos besos en este Día de la Madre. Mira qué bella, ¿verdad? Ella no habló por interés, para que vean.
2: Ella quiso participar en la pregunta.
3: No está nada más por los boletos, está por este contenido maravilloso que doy todos los días.
2: ¡Ay, ahora bueno! ¿Quién habla?
5: Lupita.
2: Lupita, ¿para qué quieres boletos, Lupita?
5: Para la dinastía de Tuxtla, ¿me podían regalar 4 para llevar a mis papás?
2: Sí, te damos 4 para que te vayas con toda la familia.
3: Sí, oye, mi amor, ¿y tú ya eres madre o no eres madre?
5: No.
3: Ah, bueno, pues ándale, pues. No, mejor,
2: que no, ya, cállese.
3: Mejor que te los embarren.
2: No, cállese. Hola.
6: Ponte serio, ¿eh?
7: Hola, ¿qué tal? Buenas tardes, chula, mejor.
2: ¿Quién habla?
7: Eduardo.
3: Ay, papacito lindo, precioso. Oye, Eduardo, cuéntame, ¿a dónde quieres ir en la ruleta del boleto?
7: Yo quiero ir al estadio.
2: ¡Ándale! ¿Al Juego de las Estrellas de Belgel 2026?
7: Sí.
2: Ándale, pues, ¿qué crees? ¿Con quién te vas a ir?
7: Con mi novia, pero quería ver si me pueden dar 4.
3: Te los voy a dar. De la pantaleta misma. De la pantaleta misma me lo saco y ahí oliendo a. Ahora sí que a.
2: A neftalina, así feo, a sobaco.
3: Te los doy, mi amor. No importa.
2: Nos vemos el 4 de junio en el Estadio Ciudad de los Deportes en el Juego de las Estrellas y Belgel 2026. Bueno.
5: Bueno.
2: ¿Quién habla?
5: Lupita.
2: Lupita, ¿qué pasó, hermosa? ¿En dónde nos escuchas?
5: Lupita, mi amor. En el Popocatépetl.
2: ¿Y tú ya eres mamá?
5: Sí, de 2 perritos.
2: Ah, muy bien.
3: Tienes tus perrijos también, a los que tienen perrijos como yo, a los que tienen perrijos como ella, también somos madres. Oye, mi amor, ¿a dónde te quieres ir para no valer Mauser? En pues en esta ruleta del boleto del Día de las Madres, que estamos celebrándolo por anticipado.
5: Al estar igual.
3: Ah, muy bien, bueno, Estadio Ciudad de los Deportes, ahí estarás, 4 de junio, la cancha se enciende.
5: ¿Me puedes regalar 4 boletos, por favor?
3: Sí, belleza.
2: Son para ti, para el Juego de las Estrellas de Belgel. Felicidades.
5: Gracias.
2: Te queremos. Oye, pero antes, dedica una canción, por favor, porque esto es de mí para ti.
3: No nos cuelgues, muñecona.
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2: ¿Qué canción quieres dedicar?
1: Ramírez.
3: Ah, me gusta esa también. Oye, mi amor, ¿cuál canción de Lenin?
5: La de Polvo Rosita.
3: Ah, chiquita.
1: ¿Para
3: sí
1: quién?
3: Me gusta.
1: ¿Para quién?
3: Vamos a echarnos un polvo, Rosita.
5: Así para escucharla.
3: Así me decía.
1: ¿Para quién?
2: Para escucharla.
3: Para escucharla. Gorda, gorda.
2: Para sus perrijos.
1: Oye, ¿gorda?
3: Usted que está bien gorda. No es cierto. Oye, pues así me decían a mí. Vamos a echarnos un polvo, Rosita.
1: Ay, ¿Yo sé cuánto no le dicen eso, comadre? Porque se le nota ya, ¿eh?
3: Sí, un chin. Y 2 costales, ya se viene. Háganmela y love you, por favor.
1: Polvo Rosita. Así le dicen, ya viene el regalo para las mamás. ¿Sí? Mucho dinero en efectivo. Y les va a gustar esta dinámica. Además, también seguimos con el pase cuádruple de Marco Antonio Solís en el Estadio GNP Seguro.
2: Aquí nomás, música en la mejor.
3: ¡Sacrosanta,

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1: Estamos de regreso en cabina con Laura G. Oigan, atención, porque sí es importante decirles esto. 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
2: Oiga, yo nomás de chismosa, sí, el MasterChef 24/7 va a pasar por Disney. No, o sea, seguramente también van a usar las redes, pero sí, Disney Plus y Teleazteca ya se unieron. Puras unidades, puras uniones. Con Teleazteca, Teleazteca con Disney. Válgame Dios, ¿cuántas
1: pues
2: unidades?
1: Pues sí, comadre, hay que sumar esfuerzos.
2: Que vendan la cochinada esa. Bueno,
1: hay que
3: ay,
1: sumar
3: señora,
1: esfuerzos.
3: Respete, por favor. Vámonos con la primera pista de nuestro artista. Sorpresa del día de hoy, de la Divina Quién. A ver, adelante, señora.
2: La primera pista es de Brasil, su país de nacimiento.
1: Du Brasil.
3: La segunda pista. A ver, échale.
1: A ver, la segunda pista es... Resulta que en un momento muy apurada tuvo que vender uno de sus únicos éxitos por 2,250 pesitos.
3: ¡Ah, caray! Además de cantar, la tercera pista, además de cantar, también ha trabajado como productora y ha escrito libros.
2: Y tiene el pelo crespo, güero, güero.
4: Interesante.
1: Güero, güerito.
3: Y en mes de mayo la escuchamos muchas veces.
1: Muchísimo. Pues. Este año no sé si la hicieron versión reggaetón o no. Vámonos de un corte comercial de quién estamos hablando al regresar en cabina con Laura.
3: Antes, palabra. Feliz. Una palabra más para la frase escondida. Recuerden, son boletos para el Buki y es cuádruple. La siguiente palabra es felicidades.
5: Ay, felicidades.

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0: dar 100 pesitos.
1: Ok, ¿esto por cuánto tiempo?
0: En 30 segundos. Así okay. Es que mamás. Esto es únicamente para mamás, porque son las... Esas frases salen del alma, así es que van a recibir en este momento, Conejo, Rosa Concha, llamada.
2: Oye, a ver, recuerden, por cada... No pueden repetir la misma frase y por cada frase nueva que digan, bueno, pues tendrán...
1: 100 pesos.
2: 100 pesotes.
1: 100 pesos por frase, no se vale repetir, ¿ok?
0: 100 pesos por frase, bueno, así es que...
1: 30 segundos.
0: Llamada.
1: Bueno.
3: Hola, hola, buenas tardes.
1: ¿Quién habla?
3: Me llamo Marisela.
1: Marisela.
0: Marisela, ¿cómo estás, Marisela?
3: Ay, muy bien, Laurita. Allí soy tu fan, tu fan, tu fan.
0: Ay, preciosa. Oye, Marisela, mande. Dime, ¿cuántas criaturas tienes, Marisela?
3: Nada más y nada menos que 4.
1: ¡Ah, Marisela!
0: A ti mejor te regalo una televisión.
2: ¡Cambia de color, muñeca!
3: Yo preferiría boletos para Matilda, pero no hay, ¿verdad?
2: Ahorita no tenemos el colchón. Te está embarazando cada rato, mi amor. Dinos las más que puedas frases de mamá en 30 segundos.
1: ¿Estás
2: corre
1: lista?
2: Tiempo.
3: Ok.
1: Entonces...
0: No, espérate.
1: ¡Comenzamos!
2: Ay, pero qué aguados.
3: Porque soy tu madre y punto.
2: 100
3: pesos. O sea que si tus amigos se tiran de un puente, tú también.
2: 200.
3: ¿Qué crees que nací ayer?
2: 300.
3: Y si lo encuentro, ¿qué te hago?
2: 400.
3: Aquí no es hotel.
2: 500.
3: ¿Crees que me chupo el dedo?
2: 600.
3: Te voy a lavar la boca con jabón.
2: 700.
3: ¿Que no tienes casa?
2: 800.
3: ¿Qué te mandas solo?
2: 900.
3: Ya tendrás a tus hijos.
2: ¡1,000 pesos!
3: Mientras vivas en esta casa, haz lo que yo diga.
1: 1,100.
3: Ahorita que lleguemos a la casa, vas a ver.
1: 1,200 pesos.
0: ¡Maravilla!
1: Oye, tienes 1,200 pesos, hermosa mamá.
0: ¡Felicidades!
3: Pues no sé si ocuparlos para mí o ocuparlos para el regalo de mi hijo, porque su cumpleaños es mañana.
1: ¡Ay, no! ¡No, no! Tú gástate lo que quieras.
2: Sí, mi
3: fue mi regalo mayor.
2: 1,200 pesos, mi amor. En 30 segundos diste muchas frases. Te felicito, ¿eh?
0: Besitos. Oye, ¿y cuál de todas es tu favorita?
3: Hola, hola.
1: ¿Cuál de todas?
0: ¿Cuál de todas es tu favorita?
3: ¿A cuál de todas? ¿Y si lo encuentro yo, qué te hago? Es que nunca encuentran nada.
0: Nunca encuentran nada. Es impresionante que nunca encuentran nada. Ya, muchas
3: ¿verdad
0: gracias.
3: Que sí, y lo tienen enfrente.
0: Enfrente.
1: Una mamá más. Una mamá más.
2: Una mamá más.
0: No pueden repetir las mismas, ¿o sí?
2: No.
0: No, no pueden repetir las mismas frases.
2: Tienen que ser diferentes, ¿eh?
0: Andy.
1: Ok, listo. ¿Estamos listos? Hola, ¿quién habla? ¿Sí?
4: Hola, la Pati Méndez.
1: Pati Méndez, ¿estás Pati. Triste, Pati?
4: No, estoy trabajando.
1: Ah, ok, concéntrate.
0: ¿En qué trabajas, Pati?
4: Estoy portera en el edificio.
2: Me encanta. Ah. Oye, Pati, deja entrar a todo el mundo ahorita. No pidas credenciales ni anotes lista de invitados.
0: ¿Eres
2: ni
0: mamá,
2: nada.
0: Pati?
4: Sí.
2: Bueno, pues
0: ¿cuántos
2: entonces...
0: hijos, Pati?
4: Tres
0: criaturas. Ahora sí, comadre, ándele. Pues yo tengo
2: bueno, pues
0: que primero
2: vamos a comenzar
0: leer la cartilla.
2: Y ¡corre tiempo! ¡Corre!
1: Ya puedes empezar.
2: Frases de mamá.
4: Nada más no te metas a bañar.
2: Una.
4: Ahorita, no me hagas caso y ahorita vas a ver.
2: 200.
0: Ah, esa es muy
4: ¿A
0: buena.
4: ¿A qué horas vas a hacer la tarea?
2: 300.
4: Te estoy hablando.
2: 400.
1: ¡Ah!
2: Dale, dale. ¡Ah!
0: ¡Venga, Pati!
1: ¡Pati!
2: 400 pesos llevas, Patricia.
1: ¡Pati! Se te está acabando el tiempo. 3, 2, 1.
2: 400
1: te llevas.
2: Muy bueno, Patricia, querida.
0: Pati, nuestra portera querida, le mandamos un abrazo. Ahí anotamos, obviamente, los datos para darle este dinero a nuestra buena Pati.
1: Pati, ¿estás ahí o ya te fuiste?
0: No, hombre, capaz de que le entre un cliente y de que tiene que pedir identificación.
2: ¿Cuál cliente? Es por
0: porque es una portera de un edificio, pero ahí debes que pedir la identificación, señora.
1: Son huéspedes, son trabajadores. Bueno, pues vámonos no al encontronazo. Laura G contra Rosa Concha y el público.
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1: ¡Qué felicidad! Mira, pongan a dos mamás a competir. La Rosa Concha siempre quiso ser madre, pero nunca pudo.
2: Soy tu madre, estúpido.
1: ¡Ay, cállese la boca! ¡Venga!
2: Y de la Joseline Berenice. A ver.
1: ¡Márquele! 5552630977 de sus mejores canciones de mamá. Puede ser, imagínate, Rocío Dúrcal, puede ser Jenny Rivera, puede
2: mi
1: ser...
2: ¡Mi mamá me ama!
0: ¡Mi mamá me mima!
2: Mamá
1: ¡bueno!
6: Hola, buenas tardes.
1: ¿Quién habla?
6: Mari.
1: Mari, ¿a quién le das tu canción? ¿A Laura G o a Rosa Concha?
6: A Doña Rosa.
1: Gracias, a Doña Rosa.
2: A ver, cuéntame con qué canción del Día de la Madre quieres que complazcamos a las madrecitas.
6: Pues hablando de, con la de Señora, Señora.
2: ¡Ay, oh, claro que sí, señoras y señores!
6: Vamos a ganar.
2: Vamos a ganar. Esto es de Denise de Calafe. La vendió por 2,000, quién sabe cuántos pesos.
1: O sea, ya no es ella. Entonces,
0: 250 pesos.
1: Entonces se dice, señor, esta era de Denise de Calafe.
0: Y pero creo que la puede seguir, ¿eh?
2: Señora, señora.

0: hacer
1: tanto alarde. Ahí está la canción de la Rosa Concha. Falta la de Laura G. Bueno, buenas tardes.
2: Hola, buenas tardes.
1: Adelante, Laura G.
0: ¿Olis? Alexis, ¿con cuál vamos a ir?
3: No sé, pero es la de mamá. Hoy
1: quiero decirte amo.
0: ¿Sabes qué? Pensé en algún momento Timbiriche, que iban a poner... No, ¿ah? No. Pensé sí, en algún Timbiriche. Momento que iban a pedir la de Julián Álvarez, Regalo de Dios.
1: Porque... O la de Mi Primer Amor de Pesado.
4: Bueno, mi primer amor. Le gustó la de Timbiriche con Benny Ibarra, que lo amo y le mando besos, escrita por un gran
1: compositor
4: escritor.
1: Que amaba mucho a su madre como nosotros.
4: Y para todos ustedes. Mamá.
1: Mamá.
5: Ay,
4: muy horrendo.
0: Ay, qué perri.
4: Muy espantoso y muy
0: bueno,
4: severo.
0: A ver, que nos marquen en este momento y que nos digan por cuál se van, por cuál de las dos canciones se van.
1: Bueno.
0: Hola.
6: Hola, hola.
1: ¿Quién habla?
6: Marisol.
1: Marisol, ¿por cuál canción votas? ¿Cuál canción de mamá te gusta más?
6: La de Rosa Concha.
1: ¡Ay! Ya ganó la Rosa Concha. He ganado.
4: Y sobre todo las mamás han ganado. Damas, caballeros, Denise de Calaf. Y para todas las madres por anticipado, señora.
1: ¡Feliz día, mamá!
4: Que le hagan así, comadre. Del Día de las Madres.
0: Ya ando festejando.

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2: Vamos con la última palabra de la frase escondida y se va boleto cuádruple para ver al Buki en el estadio GNP. Y se va la familia completa, ¿eh? Mamá y los que quiera invitar. Así que la última palabra es lindas. ¡Lindas! Ya la tenemos completa.
1: Me emociona porque son 4 boletos para que vaya a ver a Marco Antonio Solís el Buki. 4 boletos. Pero no estamos diciendo que se va a ir con la pareja. Se puede ir con la pareja, con las hermanas, con las vecinas.
2: Estamos celebrando. O sea, la mamá puede elegir a quién llevarse.
1: Ay, sí, exacto.
3: Bueno, ¿quién habrá? Todo. Bueno, bueno.
4: Hola, buenas tardes.
3: Muñeca de mi Sololoy, ¿eres madre o vas a celebrar a tu madre?
4: No, soy madre.
3: Dinos la frase para que te lleves 4 boletos para el Buki.
4: Claro que sí. Que la frase es muchas felicidades, mamitas lindas.
2: La respuesta es correcta.
1: ¿Cuánto
4: le llamas? Guadalupe Hernández, qué emoción, qué emoción.
1: ¡Guadalupe! Te mereces esto y muchísimo más. ¿Con quién te vas a ir? Cuéntamelo, Guadalupe.
4: Con mis hijas y mis nietas.
3: 4 boletos, mi amor, para ver a Marco Antonio Solís el Buki el 23 de mayo en el Estadio GNP Seguros. Felicidades, amor, felicidades.
4: Muchas gracias, a lo mejor sí cumple.
1: ¡Ay, qué emoción! Te mando muchos besos y felicidades a todas las mamás en este hermoso día. 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
2: Y ya nos vamos. Muchas gracias. Feliz viernes. Es fin de semana. Celebre a mamá como se merece. Apapáchenla. No le dé problemas, por favor. Y consiéntela no solamente hoy, ni mañana, ni el domingo.
3: Cállate,
2: todo el año.
3: Cállate, harta.
1: Cállate, Sofía. Vámonos. Feliz día a todas las mamás. Disfrútenlas mucho. ¿Y saben qué? También un abrazo a los papás que hacen que nosotras podamos vivir una maternidad hermosa. Ay, qué bonito.
3: Y
1: a los papás que son los hijos de la chingada.
3: Gracias.
1: Ay, Dios. Mi madre tiene.
2: Bye. Feliz viernes.
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0: esto fue todo.
1: ¡Fue todo! ¡Fue todo! Oye, tengo boletos para el circo, para Tiani espectacular, para la función de ahorita a las 4 de la tarde, o sea, hace ya. A las 4 empieza 4:15 más o menos la función, entonces dígame, ¿quién quiere boletos para ir a la función ahorita en corto y que se deje venir y de aquí se vaya al circo? En este momento voy a regalar cortesías para que se vayan al circo ya. A la función de ahorita a las 4 de la tarde voy a regalar boletos, boletos. Así que dígame rapidote, ¿quién se va? O sea, de aquí se puede ir al circo, en corto, porque estamos aquí a un lado. Aquí a un lado, dice, yo quiero boletos. Mijo, vente de una vez, porque para la función de ahorita. Es para la función de ahorita. Marisol Rosales Infante, ¿qué? ¿Quién sabe qué dice ese mensaje, verdad? Usted es el que está marque y marque y marque y marque, ¿verdad? Entonces, dígame quién quiere boletos así en corto y ahorita nos ponemos de acuerdo para que se deje venir de una vez. Y ahorita de aquí, pero como Marisol Rosales para los boletos. ¿Qué boletos? ¿Qué boletos habla? Así que bueno, vámonos a un corte. Pero tengo boletos para el Circo Tiani en ese momento. Ahorita aquí en el Boulevard Francisco Villa. Si anda usted cerca, si anda cerca o vive por aquí, diga, vámonos al circo. De una vez, mándeme mensaje y nos ponemos de acuerdo. La función empieza a 4:15, 4:20. Entonces los esperamos.
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3: ¡Perfecto! Oigan, aquí los espero, ¿eh? Aquí los espero a los del circo. Ya me combinaron ahorita que vienen por un pase doble. Ah, no, dos pases dobles. Aquí los veo ahorita, Simón. Aquí las veo, Simón, Simón, ok. Aquí espero a Nadia, perfecto. ¿Quién más quiere ir al circo? Ya, la función de ahorita, de una vez. Si no tiene nada que hacer, déjese venir, ¿eh?
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3: Gracias a usted, señora. Aquí los espero a su hija. Para que se vaya a disfrutar ahorita de una vez al piano. Y aquí
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3: Y se brinca, somos vecinos del circo. El circo es nuestro vecino.
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3: Simona la mona pelona. ¿Qué onda? ¡Buenas tardes! ¡Ya es viernes, precioso viernes, delicioso viernes rico, sabroso!
4: ¡Qué gusto me da el mira!
3: Y perrón, la neta, ¿eh?

¿Qué se antoja? ¿Qué se antoja en este viernesito, Pisteable, a gusto, sabroso y delicioso. Por eso, el día de hoy es viernes para echar puras caguamas. Puras rolitas para pistear, la neta, Puras rolitas

0: Simona, la mona pelona, puras rolas perras el día de hoy. En este viernes, puras rolas para que nos den ganas de pistear.
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0: Gritaba el chueco Galindo. Ay, puras rolas de estas son el día de hoy. Así que alíñese, pídame rolitas de este tipo. No tengo guapangos el día de hoy en este viernes. No tengo románticas, más puras rolas pisteables, puras rolas de antaño. Así que ya sabe, lo que se le antoje escuchar el día de hoy mientras entra en nuestro concepto de viernes, le damos, le damos. Estoy listo, 618-233-2010. Estoy con ustedes hasta las 6 de la tarde para complacerlos. 618-233-2010. Puras rolas perras.
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0: Pídamelo en este momento. 618-233-2010. Yo los complazco. Simona, la mona pelona. Buenas tardes y bienvenidos.

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13: ¡Vámonos pa'l rancho! ¡Ay, Diosito santo! Oye, ya son las 4 de la tarde con 17 minutos. Las 4 con 17, ¿eh? ¿Qué onda? Iniciamos bien, la neta, ¿eh? Bien, sabroso. Algo rico, delicioso. A ver, vamos a ver si se acoplan a lo que estamos pidiendo. No van a decir, póngame Doña Juana. Ya. O póngame un capiro. No. A ver, buenas tardes.
14: ¿Qué onda, mi Benny? ¿Cómo andas?
13: Vientos, ¿tú qué onda?
14: Oye, ¿se podrá con la cancioncita la de Juan Ramos, de Los Incomparables de Tijuana? ¿Cómo ves?
13: Ok.
14: ¿Sí se armará con esa o no?
13: Creo que sí, mijo. Creo que sí, esa rola sí entra. Juan Ramos de Los Incomparables de Tijuana. Que no, a ver, espérame. A ver. Ok, ya está por aquí programada. A ver, otra rolita de ese tipo. Buenas tardes.
15: ¿Qué onda, mi amigo Manny? A ver si me pones los Cadetes de Linares cruzando el puente. Saludotes. Ánimo, Pascual, ponte a trabajo.
13: ¡Sobres! Vámonos de una vez rapidote porque les voy a complacer con más música y menos habladas, ¿eh? ¡Menos habladas! ¡Sobres!

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2: Yo, sí se arma, ¿verdad? Sí se arma las rolitas. Oh. Adiós, adiós, adiós, amor. Yo ya me voy pa' no volver. Tanan, tanan, tanan, tanan. Dice, buenas tardes, Lolita. Un saludo para la raza de Gabino con la rolita de Polo Urías. Las dos las quería pa' mí. Ándele, ándele. Esas sí entran, ¿eh? Esas rolitas sí entran.
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2: Las dos las quería pa' mí. Yo le dije, ya no llores, volveré. Pero conocí a otra joven y de ella me enamoré.
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2: Ok, se me hace que esta sí entra, mijo, déjala veo. Dice, saludos, mijo, una de laberinto que dice, ay, señor caballerango, vengo huyendo de la sierra.
1: Van de viaje, mis paisanos.
2: Ok, dice, o si no, la de los Cantú de Pepe Hernández, creo. Ahorita la checo y te la mando, mijo, Simón.
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2: Entonces, recuerde que son puras papistiades, puras a gusto, sabrosas. Vamos a complacerlos aquí nomás, sobres.

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0: Se llama turismo cinegético, viajar para cazar, y surgió hace siglos entre la aristocracia europea como símbolo de prestigio. Con el tiempo, se extendió a África, Asia y América, donde abunda la fauna silvestre. Hoy, en México, se practica principalmente en unidades de manejo ambiental que permiten la cacería controlada en ciertas zonas. Existen dos modalidades: espacios abiertos, donde los animales viven en libertad, y predios cerrados, donde venados son criados en ranchos cinegéticos. Aunque menos costosa, esta práctica tiene impactos ecológicos. Las cercas impiden el movimiento natural de otras especies. Aquí está el problema de fondo. Cazar un animal puede costar más de 100 mil pesos, una cantidad que pocos pueden pagar. Y aunque las comunidades donde se practica el turismo cinegético no suelen ver cambio significativo en su economía, los recursos se concentran en unos cuantos. Las ganancias no compensan el daño ambiental. Desde la mirada geográfica, todo territorio está formado por elementos interconectados: tierra, vida y comunidad. Cuando alteras uno de estos elementos, afectas el equilibrio completo. Cada animal es un hilo en la red de la vida. Algunos defensores del turismo cinegético afirman que permitir la caza legal ayuda a conservar especies y supuestamente evita la caza furtiva. Sin embargo, no existen pruebas científicas que demuestren que funciona. Por el contrario, en muchas zonas, las poblaciones animales siguen disminuyendo. Pero existen alternativas responsables: safaris fotográficos, turismo de observación, educación ambiental. Estas prácticas fortalecen la conexión entre las personas y los ecosistemas, sin causar daño a los seres que los habitan. Educar para la empatía y la conservación es el primer paso hacia una cultura donde viajar significa aprender, cuidar y convivir, no cazar. Comprender que los animales son seres sintientes, capaces de experimentar miedo, placer o sufrimiento, transforma nuestra manera de relacionarnos con ellos. Así que la próxima vez que escuches sobre turismo cinegético, pregúntate: ¿es conservación o es solo un eufemismo elegante para matar por placer? Porque en un mundo donde tantas especies están al borde de la extinción, cada vida cuenta. Y ningún trofeo vale más que un animal libre bajo el cielo de México. Con información del doctor Álvaro López, del Instituto de Geografía de la UNAM. Un guión de Leonardo Santiago, con información del portal Ciencia UNAM. Les saluda Mónica Genis.
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15: ¡Vámonos para el rancho! ¡Ay, Diosito Santo! Ya solo nos separan, ¿qué? 15 minutos ya para que den las 5 de la tarde. 15 minutos ya y van a ser las 5 de la tarde. ¿Qué onda? ¿Qué plan? ¿Qué andan haciendo? ¿Qué rollo? Vamos a ver quién anda por acá en nuestro WhatsApp. Dice Meño, buenas tardes. Ponte la rola de pistolero al suelo. Al sueldo, de carnales, gracias. Ok, ya está, pistolero al sueldo. Ya está, al suelo, Manuel Aguilar. Dice, hola, Manolito, ¿puedes poner la de Hasta que te perdí de Cornelio Reina? Y un saludo para mi mamá que está haciendo de comer, escuchándote a todo volumen. Ande, muchas gracias, señora bonita. Muchas, muchas gracias, Hasta que te perdí. Ok, ya está. Cornelio Reina. Ya está, entonces déjenlos con Blasco esta tarde bonita. 618-233-2010. Ahí vengo, dice, buenas tardes. ¿Podrías ponerme la canción de amor del bueno de calibre 50? Muchas gracias. Ese está muy, muy romántico, ¿no? Dice, Manuel, ponte el 2x1 de los incomparables de Tijuana. No tengo 2x1 hoy, hasta mañana. Dice, buenas tardes, bendecido viernes, mi Manuel. Y felicidades por su programa, está muy, muy bien. Una de Invasores para oírla nomás, ok, ya está, hoy se la mando, una de Invasores. Dice, buenas tardes, una canción, porfa, en la bolsa de mi saco me encontraron tu retrato. Ok, dice Manuel, ¿me podrías poner la canción de Manuel Juárez? Ok, ya está, feliz vivía Manuel Juárez, ya está, entonces.
16: ¿Qué onda, Manuelito? ¿Qué onda, Manuelito? ¿Cómo anda? Oiga, póngame una rola de Beto Quintanilla, la de las águilas andan solas.
15: Ok.
16: Y saludo para todos los albañiles, vámonos.
15: Vámonos, arriba los albañiles, arriba los albañiles. Vámonos a la música, Cornelio Reina, se llama Te Perdí, aquí nomás.

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8: El cepillo dental eléctrico puede ser un aliado para tu higiene bucal. Por eso, el Laboratorio Nacional de Protección al Consumidor analizó 10 modelos distintos. Quédate y conoce el estudio de calidad.
7: Revista del Consumidor.
8: El cepillo dental eléctrico es un dispositivo diseñado para realizar movimientos automáticos, rotatorios, oscilantes o sónicos que facilitan la eliminación de los residuos alimenticios y placa bacteriana. Cumple la misma función que un cepillo manual, pero su asistencia mecánica facilita el proceso de cepillado. Su uso constante ayuda a prevenir enfermedades como caries, sensibilidad dental, halitosis, entre otras. Sin embargo, su eficacia también depende de una técnica correcta y del tiempo de cepillado.
9: Están compuestas por un mango que contiene el motor, la batería y los controles de funcionamiento, así como un cabezal con cerdas perpendiculares que facilita la limpieza de zonas de difícil acceso. Algunos modelos cuentan con sensores, temporizadores e indicadores luminosos. Existen distintos tipos de cabezal. Los rotatorios, de forma redonda, giran sobre su propio eje y suelen recomendarse a quienes usan un cepillo eléctrico por primera vez. Los sónicos funcionan mediante vibraciones de alta frecuencia y son adecuados para personas con encías sensibles, implantes y ortodoncia. También existen cabezales infantiles, de menor tamaño y con cerdas más suaves.
8: En cuanto a su alimentación, algunos modelos cuentan con batería recargable integrada, mientras que otros funcionan con pilas intercambiables tipo AA. Ante la amplia oferta disponible en el mercado, el Laboratorio Nacional de Protección al Consumidor analizó 10 cepillos dentales eléctricos, 4 para niñas y niños y 6 para personas adultas. El estudio verificó que la información comercial fuera correcta y que los productos incluyeran instructivo y garantía en español. También se revisaron los acabados, el desgaste de las cerdas tras un uso simulado de 3 meses, la duración de la batería, la retención del cabezal y la temperatura alcanzada durante su uso.
9: ¿Cuáles fueron los resultados? Todos los modelos evaluados presentaron un funcionamiento seguro, ya que sus niveles de calentamiento se encuentran dentro de los límites permitidos, además de calificar excelente en la prueba de acabados. Los modelos que mostraron una excelente retención del cabezal fueron 2 de la marca Oral-B para adultos y 2 modelos infantiles, Oral-B Disney Pixar Cars y Philips Colgate.
8: Los cepillos con menor número de ciclos de cepillado fueron 2 modelos de Oral-B, uno infantil de Marvel Spider-Man y otro para adultos. Sin embargo, ambos cuentan con sistemas de carga rápida. Los modelos que calificaron excelente en la prueba para medir si sus cerdas se desprenden fueron 2 de la marca Oral-B y 3 de Philips Colgate.
9: Para aprovechar mejor tu cepillo dental eléctrico, toma en cuenta estas recomendaciones. Cambia el cabezal cada 3 meses o antes si notas desgaste, deformación o tuviste alguna enfermedad respiratoria. Enjuaga y seca tu cepillo después de usarlo para evitar que se formen microorganismos que puedan afectar tu salud bucal. Lávate los dientes después.

0: El cabezal debe tirarse en la basura inorgánica no reciclable y el cuerpo del cepillo llevarse a un centro de acopio de residuos eléctricos.
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